0: tanda de penales 5-4 sobre este equipo de Guadalajara. 1-1 fue el tiempo reglamentario y en el Vimo Stadium, Denis Boanga marcó el único gol de Los Ángeles FC. Ese fue su gol número 14 en esta competencia, igualando otra vez a Lionel Messi como máximo goleador histórico del torneo. Revivamos el gol de Denis Boanga.
1: El cuadro de Los Ángeles continuando atrás. Tafari con su arquero Tomás va a despejar, aquí lo hace y la va a perseguir Timothy. Recoge la pelota, pase para Martínez. Va a entrar por el lado derecho al área grande, se corta hacia el centro, la tiene Boanga, gol.
2: Se estaba desesperando porque no le llegaba una. Boanga, sabías que ibas a llegarte una. La triangulación que hizo Timothy Tillman cuando recuperó la pelota, le tocó de primera intención a Martínez por la derecha. Este recortó hacia el centro y vio que Boanga venía corriendo justo en el manchón penal. Y este le pegó de pierna derecha y mandó la pelota al fondo de la red. 1-0. Ya gana el cuadro de Los Ángeles FC.
0: Así se abría el marcador a los 38 minutos. Y es que el cuadro de Los Ángeles junto con Guadalajara se estaban dando bien. Se habían trenzado muy bien en la media cancha. Perdía la pelota el cuadro de Los Ángeles. Atacaba muy bien Guadalajara. Pero cuando perdía la pelota Chivas, el cuadro angelino era el que tomaba la iniciativa. Pero fiel a su posición y a su forma de jugar, el equipo del señor Dos Santos esperó al equipo de Chivas para contragolpearlo, pero no funcionaba hasta que llegó pues este gol de Boanga. Pero la ventaja duró apenas 4 minutos, porque Chivas iba a empatar por medio del internacional mexicano Roberto El Piojo Alvarado.
1: Viene el esférico Romo, cambio de juego de derecha a izquierda. Brian González la baja con el pecho, le pegaron a Álvaro, viene el disparo.
0: Brian González había recibido el balón por la banda izquierda, la mató con el pecho y de primera intención, de 3 dedos, le asistió Alvarado, que entró y le ganó una vez más la espalda a los defensas centrales del cuadro aurinegro y remató de primera intención. Y el balón pues superó la estirada de Tomás Casal, que golpeó el poste y luego entró en la portería empatando el marcador a un gol. En la segunda mitad, ambos equipos estuvieron cerca de romper la igualdad. El Oso González extrayó un balonazo en el travesaño para Chivas y luego San Jarmín envió un tiro libre ligeramente desviado. Sin embargo, ninguno de los dos equipos logró anotar el gol de la victoria. Hazard terminó el partido con 7 atajadas para el cuadro de Los Ángeles FC, mientras que Raúl Rangel El Tala tuvo 4 intervenciones. El primer enfrentamiento en la historia entre estos dos equipos se decidió en la tanda de penales. Cada equipo anotó 4 de sus primeros 5 intentos. Inició la tanda Denis Boanga, anotando el primero. Después Kevin Castañeda fallaba para Guadalajara. Taylor Boy anotaba el segundo y Marín el primero para Guadalajara, pero era el segundo disparo. Después, Marky Delgado fallaba su disparo y el Piojo Alvarado empataba la serie 2-2. Chonier vino y anotó su gol, Gutiérrez también, Portios anotaba su gol, y al igual que Luis Rey. Y en la serie de muerte súbita, vino Luis Romo y Jude Terry. Escuchemos cómo dispararon o cómo hicieron sus disparos estos dos jugadores.
1: Se está poniendo en la línea. En la portería cae el arquero Tomás Casal. 5 pasos atrás tomó Luis Romo. Le va a pegar también de pierna derecha. Aquí viene, le pegó, la falló.
2: Lo detuvo Tomás Casal. vamos a ver. La pelota se la entregan a Ramos. Eso lo debía haber hecho Rangel hace rato. Y bueno, qué momento para el chamaco Jude Terry. Toda la responsabilidad para él ahorita. ¿Qué tienes? ¿Eres de sangre fría o no? Jude Terry. ¡Wow! Estos son los momentos que realmente o levantan al jugador o lo tiran. Va a venir el disparo. Jude Terry. Jovencito. ¿Qué cree Marco Santos en él? Le va a pegar de derecha. ¡Le pegó! ¡Gol! Se lleva dos puntos y Chivas uno, y todos llegan a abrazar a este chamaco.
0: Así terminaría entonces el partido. Jude Terry, chamaco de 17 años, pues se convirtió en el héroe al anotar este penal y dejar tendidos a las Chivas del Guadalajara. 5-4 fue el marcador dentro de esta tanda de penales. Habló el técnico del equipo de LAFC, Mardo Santos, y esto fue su comentario después de este partido.
3: Sí, mira, contra Cruz Azul ganamos muy bien. Contra América fue en el final, contra Toluca fue muy difícil. Ganamos 2-1. Hoy, cuando estaba 1-1, los dos podrían ganar. Chivas con más la pelota, nosotros siempre con peligro en transiciones. Pero lo que muestra es que podemos jugar y ganar contra los mejores de México. Pero yo también tengo conciencia que, y soy honesto, yo no tengo ego. ¿Se dice ego en español? No tengo ego. Una cosa es jugar en LA, la otra cosa es jugar en México. Yo tengo conciencia de eso. Pero los partidos que jugamos aquí, fuimos bien, muy competitivos, grandes partidos y contra grandes clubes, pero eso nos permite de crecer como club y ayudar a crecer nuestra imagen y nuestro emblema al nivel internacional.
0: Mark, ustedes han enfrentado al América, a Tigres, al Cruz Azul, enfrentaron a León también en una final, y ustedes han salido airosos, y ahora con Guadalajara, pues ustedes los derrotan con la tanda de penales. ¿Eso quiere decir que los equipos mexicanos y de la MLS ya están en el mismo nivel?
3: No, yo no diría por encima. Yo creo que es la MLS hace 15 años, si te recuerdas. Siempre que había un partido entre un equipo mexicano y MLS, era mínimo, empezaba 5-0 y después de ahí. Y con tiempo se encortó y ahora está muy parejo. Pero yo soy también, no soy delusional, yo soy muy real. Una cosa es jugar aquí en los Estados Unidos, a otra cosa es una competición en que los partidos son en Toluca, en Mexico City, y así es diferente. Nosotros somos muy fuertes en casa y tenemos que crecer como club, de ir afuera y jugar con el mismo nivel. Eso tenemos que crecer, pero no hay duda que los equipos de la MLS hoy están en el mismo nivel.
0: Para el técnico Mardo Santos, MLS y los equipos de la Liga Mexicana están prácticamente en el mismo nivel. Nos vamos a la primera pausa y seguimos con más aquí en Acción LAFC.
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6: Gracias, amigos, por continuar con nosotros aquí en Acción LAFC. Y bueno, ya que estamos hablando de seguir, el equipo angelino tenía su segundo partido dentro de la Leagues Cup y era ante el equipo de Toluca. Ya escuchamos lo que sucedió en el partido ante Guadalajara, ahora le tocaba al equipo del Toluca. Su camino continuaba en esta Leagues Cup en un partido crucial contra el Toluca, que es el campeón de la Conca Champions. Y este día, el sábado pasado, ahí en el Bimo los recibían ante un hermoso marco del estadio del Bimo que lucía impecable, lleno hasta las gradas, y los aficionados estaban listos para ver este enfrentamiento de alto nivel entre estos dos equipos. El duelo estelar en el corazón de Los Ángeles enfrentaba al equipo aurinegro contra el mismo diablo, el mismo rival que lo eliminó de la Conca Champions Cup el año pasado. Ambos equipos se midieron en las semifinales del campeonato continental. LAFC había ganado 2-1 en casa el 29 de abril, pero el Toluca respondió con una victoria de 4-0 allá en el Nemesio 10, llevándose la victoria con un marcador global de 5-2. LAFC nunca se había enfrentado al Toluca en una competencia oficial antes de esta temporada, pero ahora afronta su tercer partido en 5 meses contra el equipo considerado el mejor de la región y la Liga Mexicana en los últimos 2 años. LAFC entraba a este partido con un balance de 9 victorias, 6 derrotas y 5 empates contra equipos de la Liga MX en todas las competencias desde que comenzó a jugar en el 2018 y un récord histórico de 8-2-4 en la Leagues Cup frente a cualquier rival. Por su parte, el Toluca acumula un registro de 8 victorias, una derrota y 4 empates en su participación en esta Leagues Cup, incluyendo una victoria de 3-0 en casa contra el Seattle Sounders la semana pasada. Estos dos equipos llegaban en un momento de forma impresionante. El Toluca suma 3 victorias y 2 derrotas en sus últimos 5 partidos, mientras que el LAFC se mantiene invicto, 3 victorias y 2 empates en ese mismo tiempo, incluyendo el triunfo en tanda de penales de 5-4 tras empatar un gol contra Chivas el pasado miércoles en el debut de este equipo orinegro en la Leagues Cup. El portero del equipo, Tomás Hasal, realizó una tajada crucial en la 6ª ronda de tanda de penales, brindando al LAFC la oportunidad de sumar un punto extra en la clasificación. Mientras que Jude Terry, de 17 años, se había convertido en el penal decisivo para asegurar los 2 puntos ante Guadalajara. Pero bueno, todo se preparaba para este partido ante Toluca y antes del juego habría o hubo una conferencia previa al partido, y esto fue lo que dijo el señor Mark Dos Santos acerca de enfrentar este partido al cuadro de Toluca.
7: Orlando, nuestro grupo, yo lo hablé antes de la competición, para mí es el más difícil. Cuando tienes que jugar equipos como Chivas y Toluca en el grupo para empezar el torneo ya con Chivas y Toluca, para mí dos de los gigantes de México. Entonces hay similaridades en el juego cuando viene a la presión que hizo Chivas y que hace también Toluca, pero yo creo que al mismo tiempo aprendemos algunas cosas del partido de Chivas, de las de los dos partidos contra Toluca y tenemos que hacer las cosas con buena intensidad y estar listo. Yo sé que va a ser un partido complicado, sé que hay alguna rivalidad porque jugamos una semifinal de la Conca Champions contra, pero tenemos que estar listo y físicamente prontos para ganar el partido.
6: Ahí estaban las palabras del señor Marto Santos previos al partido contra el equipo de Antonio Mohamed. Y nos metemos de lleno al partido porque este juego fue totalmente diferente a lo que se vivió la vez pasada que vinieron en abril a enfrentar a este equipo rojinegro y el Toluca. Fue más intenso. En esta ocasión los dos equipos traían una victoria frente al otro y en esta ocasión la hostilidad, el movimiento fue pero bastante fuerte, tanto así que los dos equipos fue un partido muy alegre, donde en el primer tiempo terminaron 0-0. Los primeros 25-30 minutos del partido fueron para el Toluca, pero llegó menos a la portería que era bien defendida por Tomás Hasal. Y los últimos 15 minutos, 15-20, LAFC fue el dueño del partido. De hecho, el primer tiempo, el 53% de la posición de la pelota fue para Toluca. El otro 47 fue para Los Ángeles. No se hicieron daño, estuvieron deteniendo bien los balones. Eliño constantemente entraba por la derecha, pero también Boanga quería hacer de mucho daño por las laterales, pero parecía que ninguno de los dos equipos iba a lograr abrir la portería de su rival, ni Toluca ni el AFC. En el segundo tiempo, el cuadro de Los Ángeles empezó igual como en el primero, o mejor dicho, el segundo tiempo empezó como el primero. Toluca se adueñó de la pelota, le empezó a mover el balón para todos lados. Después de 25, 27 minutos, LAFC le roba la pelota. Hizo varios cambios el conjunto angelino para tratar de, presionarlos. Entraba Hollingshead, entraba también Eddie Segura al terreno de juego. Y fue precisamente el gol de Eddie Segura en el tiempo de descuento ya en la segunda mitad. Todo el mundo parecía que nos íbamos a ir a la tanda de penales, pero un riflazo de Eddie Segura mandaba la pelota al fondo de la red. Aquí tiene la pelota Schafferberg. Schafferberg manda el centro, la recoge el Monpirri, pégale. Y pasó justo en la base del poste izquierdo del arquero Hugo. ¡Golazo! ¡Golazo de Los Ángeles FC! Así anotaba el gol Eddie Segura. Este partido se había mantenido 0-0 al llegar al tiempo añadido y todos decíamos, ya nos vamos a la tanda de penales. Bueno, pero Segura conectó este disparo con efecto y con la pierna derecha hacia el rincón de la portería desde el borde del área grande, otorgando a LAFC el triunfo frente a los vigentes campeones de la Conca Champions. Y con esta victoria, LAFC llegaba a 5 puntos en la primera fase de la League Cup a falta de un partido por disputar. El equipo ocupaba actualmente el quinto puesto en la tabla de la MS, a un punto de un grupo de 4 equipos empatados con 6 unidades. Los 4 mejores equipos clasificados de la MLS y de la Liga Mexicana, por supuesto, iban a avanzar a los cuartos de final de la League Cup. los números finales del partido daba al Toluca, que hizo 15 remates a la portería, que 9 que tenían etiqueta de gol, y registró 4 tiros a la portería contra 3 del equipo de Black and Gold. Pero fue el AFC quien estuvo más cerca de abrir el marcador en la primera mitad. Matheus Chaunier estrelló un disparo de larga distancia en el poste en el minuto 38. Hugo González evitó el gol de Denis Boanga también en un remate a corta distancia a bocajarro justo antes del descanso. Y tras el medio tiempo, ninguno de los dos equipos logró generar ocasiones claras hasta que apareció Segura. Jacob Schaffelberg, pues ya escuchábamos el gol. Jacob Schaffelberg, quien había ingresado al terreno de campo en el minuto 84, superó a su marcador por la banda izquierda y envió un centro al área. Un defensa del Toluca se lanzó para despejar el balón de cabeza, pero este cayó a los pies de Segura, que había entrado al partido, como les decía, en el 58. Este controló el esférico con un toque antes de disparar, superando la estirada de González y alojando el balón en el rinconcito de la red para sellar la victoria de 1-0 a favor de Los Ángeles FC. Esto fue lo que dijo Omar Dos Santos después de que terminó el partido.
5: Yo lo repito porque yo, cuando fui a Toluca, yo soy alguien honesto. Cuando yo fui a Toluca, fue un ambiente que yo creo que no hay muchos equipos en el mundo que... No es fácil, es un ambiente fuerte, la altitud, la presión de la hincha. Es top jugar en Toluca, pero no para el adversario, pero ¿me entiendes? Entonces, otra vez, nosotros no podemos comparar lo que Toluca hace en México, en su casa, en la altitud, como fue contra Seattle, que un Toluca fuera de casa jugando en los Estados Unidos, que no es igual. Y yo tengo conciencia de eso. Por eso que cuando jugamos en casa, tenemos que aprovechar la oportunidad que tenemos. Entonces, yo miré el partido Toluca-Seattle, pero en un contexto diferente. Porque solamente cuando estás allá en el estadio de ellos, entiendes la diferencia del contexto de jugar allá y jugar aquí. No soy, lo dice la última vez, yo no soy delusional, no sé cómo lo decir en español. Oh, bueno, es fácil, pero no soy. Y mira, nosotros teníamos que ganar en casa y ganamos, y merecemos ganar, creamos más. Pero una cosa es jugar aquí, otra cosa es jugar en Toluca, y yo lo que hablo es que nosotros, equipos de la MLS, tenemos que crecer en la maturidad, la calidad, la coraje de ir a jugar fuera con la misma intensidad. Y eso no pasa siempre, da una diferencia.
6: Están las palabras de Omar Dos Santos, es muy autocrítico, no es lo mismo, así como el sentimiento de los técnicos mexicanos, que dicen necesitamos que vengan a jugar acá en nuestra casa. Omar Dos Santos lo explica muy bien. No es lo mismo ir a jugar allá que a estar jugando en casa. Él vio el partido contra Seattle y no era lo mismo, no vio el mismo Toluca, por eso, y Seattle no era el mismo, porque Dos Santos sabe cómo se juega en el Nemesio 10, por eso no lo tomó como base. Aquí, en esta ocasión, sabía que tenía que jugarle al tú por tú, se desgastaron los jugadores, el mismo Toluca lo hizo, y bueno, ahí terminó pues con la victoria el conjunto de Los Ángeles FC. Y falta todavía un partido que se jugó el miércoles ante el cuadro de Querétaro. Vamos a la pausa y regresamos para platicar de ese último juego. Estás en Acción LAFC.
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5: Seguimos con ustedes aquí en Acción LAFC en el último segmento y nos vamos pues en el partido ante el cuadro de Querétaro, un partido que pues LAFC quería ganar y llevarse los tres puntos, pero es que el gallo le salió muy bravo. Estos gallitos salieron, pero sí parecían de pelea. Se le plantaron bien al equipo de Marto Santos y terminaron pues empatando el partido en tiempo reglamentario, y después en la tanda de penales LAFC se llevó el segundo punto extra que se da en este torneo de la League Cup al equipo que gana en la tanda de penales. El resultado había mantenido vivas las aspiraciones del equipo aurinegro de pasar a la siguiente ronda y tratar de ir en camino a tratar de conseguir su primer título en la League Cup en cara a la última jornada de esta fase primera. Los cinco jugadores del LAFC anotaron sus respectivos penales, mientras que Daniel Parra de Querétaro estrelló el balón en el travesaño en el cuarto intento de su equipo, facilitando así la victoria. El equipo de LAFC concluye la primera fase de la League Cup con un registro de una victoria y dos empates, habiendo ganado todas sus tandas de penales para sumar un total de 7 puntos. Y actualmente es el equipo está ocupando el quedaba después de ese partido, quedaba en tercer lugar de la clasificación en el sector de la MLS y podría avanzar a los cuartos de final del torneo si Austin FC o Chicago Fire perdían apenas el jueves. El Querétaro pues ya estaba eliminado de la competencia, y antes del partido de esa noche, tras haber perdido sus dos primeros partidos, parecía que no tenía nada que ganar, mucho menos nada que perder. Pero el equipo mexicano abrió el marcador en el minuto 12. El portero de LAFC, Hugo Loris, detuvo un disparo de Duarte de larga distancia, pero el rebote cayó muerto ahí al centro, donde estaba Ali Ávila, que de cabeza remataba para cortar la distancia, o mejor dicho, mandar al equipo de Querétaro a la ventaja de 1-0. Así siguió el partido. Estaba pues al minuto 12, no pasó nada, por más que llegaba el equipo de LAFC por las bandas, por el centro, tocando, mandando centros, disparando a la portería, pues no caía el gol. Y así se quedó todo el primer tiempo. El marcador se mantuvo hasta la segunda mitad, cuando Denis Boanga, el máximo goleador histórico de la League Cup, igualó el partido para LAFC. Sun Heung-min envió un pase corto hacia adelante para Ryan Raposo por la banda derecha, y su centro de primera intención encontró a Boanga en el segundo poste, permitiendo al internacional gabonés empujar el balón al fondo de la red desde cerca y empatar el partido a un gol en el minuto 57. Este muchacho Martínez atrás para Portius. Tafari la tiene. Siguen abriendo el espacio, el juego. Ahí está Raposo, bien, va a mandar el centro. Boanga va a cerrar, ¡gol! ¡Gol! ¡De Boanga! La jugada creció por el lado derecho. Una serie de toques. Tillman le tocó perfecto a la entrada de Raposo por la derecha. Este mandó un buscapié. Se fue en balde allá
6: Allison y no pudo desviar la pelota, le ganó la espalda a los dos jugadores, incluyendo a Jiménez. Y Boanga está empatando el juego. Uno por uno, amigos.
5: Y a pesar de superar al Querétaro, LAFC hizo 17 disparos. Y LAFC no logró romper el empate y el partido se decidió en la tanda de penales. Les decía, Boanga, Son, Cheverco y Ryan Hollingshead anotaron sus disparos, mientras que Daniel Parra de Querétaro vio cómo su disparo se estrellaba en el travesaño, permitiendo a Ryan Porteous convertir el penal decisivo para el punto extra del conjunto de Los Ángeles FC.
7: Yeah, I didn't want to be in this position. I think we did enough in the game to get the full 3 points. We pushed, we created chances, a lot of the ball, tried to get the second goal. Incredible reaction in the second half. First half, you know, more or less. But second half, I think we pushed really good. Guys that came in again helped a lot, changed portions of the game. And I always felt after Denis' goal tying the game, I always felt that we were very close to the second goal. But look, we got the extra point. And now we have to wait tomorrow for at least one of two teams to lose the game. It's not impossible. We did some of our part today. We finished the night in the top four. And if you look at the amount of teams that are in that division and tried to be there, you know, I think throughout the competition we pushed, we tried, and now we have to wait. It's like that. We're sad because we feel that we did enough volume of opportunities to at least win 2-1, but unfortunately it didn't go our way. But look, let's take the extra point and wait for tomorrow. The first 10 minutes, good front foot, counter pressure hard, felt we came in with energy. That goal a little bit on the run of play, in the run of play, made us look at a mountain now to climb, you know, because the draw was maybe not enough and we would have to score two goals. But what I told the guys at halftime is that we don't need to focus on the two goals, we just need to focus on the first one. But yeah, look, we right now we're pushing the team a lot, we're pushing the guys a lot. There's some guys that are in the red, the limit, but you know, at LAFC, I cannot, as a coach, use competitions to rotate players. Other teams and other coaches could do that in the league. LAFC coach cannot. LAFC coach has to go for every competition and push the guys as much as we can. For that, you need a roster that can endure that. At the moment, we're not there. With the injury of Igor and the injury of Sergi, and we still didn't replace some guys. It's been hard to push in all competitions, and now we have to be ready to play San Diego Saturday. So that's the only part that is concerning for me.
5: Las palabras del señor Dos Santos, dice que, bueno, no era una situación que no querían terminar así esa situación y él no quiere estar en esta posición de estar esperando a que los demás equipos pierden. Hicieron lo suficiente en el partido para llevarse los 3 puntos, presionaron y crearon ocasiones, tuvieron mucha posesión buscando el segundo gol, hubo una reacción increíble en la segunda parte y sobre todo en la primera estuvieron más o menos, pero en la segunda presionaron más. Los jugadores que entraron ayudaron mucho, cambiaron la dinámica del juego y tras el gol del empate siempre sentí que estábamos muy cerca del segundo gol, pero bueno, conseguimos este punto extra y ahora toca esperar mañana para ver si al menos uno de los otros dos equipos pierde su partido. Y no es imposible, hicimos nuestra parte, terminamos la noche entre los cuatro primeros, y si miras la cantidad de equipos que hay en la división y que aspiran a estar ahí, creo que hemos luchado y lo hemos intentado a lo largo de estos tres partidos. Y ahora, pues tocará esperar y saber. Estamos tristes porque sentimos que hicimos lo suficiente, generaron ocasiones para ganar. Pero ni modo, a veces se gana, a veces se pierde. Y en esta ocasión, pues nos tocó perder. Y ahora sí quedaba la situación. El equipo de LAFC tendría que esperar la situación de Chicago y Austin, porque eran los únicos dos equipos que podrían, por decirlo así, permitirle a LAFC a tratar de meterse con todo. Real Salt Lake ya estaba dentro, un invitado que no, ni se esperaba que llegaran, pero ellos ganaron sus partidos, anotaron pues como 8 goles y creo que nada más recibieron 1, y por eso estaba en tercer lugar y LAFC estaba en cuarto. Así que tenían que esperar a que por lo menos uno de estos dos equipos perdiera. Pero el América enfrentó al Austin, donde terminaron empatados a un gol. Se fueron a tanda de penales y Cristian Borja, jugador del América, falló el penal ya en muerte súbita, porque los dos equipos anotaron sus primeros 5 penales y en la muerte súbita, pues el cuadro del América perdió el partido, dándole la victoria al equipo de Austin. Y ahora el equipo de Cruz Azul también, que pues se fue ganando, iba ganando el partido, si mal no estoy, empató el conjunto de Chicago y ya faltaban como 1 o 2 minutos para que el partido empatara y se fueran a la tanda de penales. Con el empate dejaba adentro al equipo de Chicago y el LAFC se iba a quedar en la orilla con el empate. Tenía que perder el equipo de Chicago, pero en el último minuto el centro delantero, el jugador de Chicago, anotaba el gol para que pues entrara y dejara fuera al equipo del señor Mardo Santos. ¿Cómo quedaron entonces las clasificaciones generales en esta Leagues Cup? En la tabla de los equipos del fútbol mexicano, León terminó en primer lugar con 9 puntos, América segundo con 7, Toluca con 6 y Monterrey con 6 puntos también. Esos fueron los 4 equipos que pasaron a la siguiente ronda. Mientras que el grupo de los equipos de la MLS, Chicago terminó en primer lugar con 9 puntos. Marcha perfecta, igual que León, 3 victorias, 0 derrotas. Chicago, 3 victorias, 0 derrotas. Austin quedó en segundo lugar con 8 puntos. Columbus con 8 unidades. Y el Real Salt Lake se llevó el cuarto lugar con 7 puntos, empatando con LAFC, pero bueno, anotó más. La diferencia de goles de Real Salt Lake es de más 7 y de LAFC fue de +1. Solamente metió 3 goles LAFC y recibió 2, y Real Salt Lake metió 8, recibió 1, y por ende pues se lleva el cuarto lugar. Así que los cuartos de final se van a jugar de la siguiente manera. Monterrey estará enfrentando a Chicago el martes 25 de agosto, y el León hará lo mismo enfrentando al Real Salt Lake. Y el miércoles Toluca enfrenta al Austin y América al equipo de Columbus. Partidos a un solo juego. Si empatan, se van a la tanda de penales y ahí el ganador ya no va a ganar un punto, sino que va a lograr avanzar a las semifinales de este torneo. Amigos, hemos llegado al final de este programa de Acción LAFC. Espero y usted se haya divertido. Quédese, porque todavía hay más diversión aquí, mucha música, sobre todo en 980M, La Mera Mera. Soy Armando Aguayo, que tenga usted excelente domingo.
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2: Sí, o sea, seguridad en el condado de Orange y Ready o Sí. Sabemos que Ready o Sí es una campaña pública financiada por el Departamento de Seguridad Nacional de este país para educar y preparar a residentes.

0: accidentes, empresas, comunidades, ante situaciones de emergencias, desastres naturales o provocados por el hombre. Save OC es una campaña inspirada en lo que escuchamos mucho en esas promociones de You See Something, Say Something, si ve algo, diga algo, y que busca fomentar la seguridad comunitaria, que es lo más importante, animando a los residentes a identificar y reportar actividades sospechosas, ya sea en espacios públicos o en redes sociales. Por eso, la importancia de esta entrevista. Vamos a darle la bienvenida. Subteniente Monjarás, ¿cómo está usted?
1: Aquí, bien, bien todo.
0: Feliz y contento de que tome nuestro llamado, porque tenemos un programa de mucho interés para la comunidad. Así como a usted le gusta servir a la comunidad en su departamento, pues a nosotros también informarles, oficial.
1: Sí, mucho gusto. Muchas gracias por tenerme.
0: Igualmente. Bueno, pues vamos a hablar acerca de estos extraordinarios programas, porque es tan importante, oficial, la preparación ante emergencias, que cruzamos los dedos, como decimos, que nunca ocurran. Pero pues son una emergencia y estas ocurren cuando uno menos lo espera. ¿Por qué tan importante prepararnos entonces?
1: Pues eso sí, yo creo que lo más importante es que vivimos, el estado de California sí es muy bonito, pero sí es una zona con propensa a desastres naturales. Hemos visto que los incendios, los terremotos, también el COVID-19... Que nos pasó, hay mucha propensa para emergencias y desastres, y yo creo que lo más importante es pues preparar, ¿no? Y preparado podemos proteger las vidas, reducir heridas y minimizar los daños a la propiedad y nuestras familias.
0: Y sobre todo uno puede empezar a recuperar o acelerar más que nada la recuperación a nuestra vida diaria, y lo mejor de todo es que, bueno, si está uno preparado puede ayudar a otras personas, ¿verdad?
1: Pues eso sí, todos queremos, no, nuestras familias, y pues queremos ayudar, pero también algo que sí noto es que en estos tiempos de emergencia los oficiales van a estar pues ocupados, ¿no? Y los servicios de emergencias hay chance que no se van a encontrar, y es importante que la comunidad se prepare así para que se puedan ayudar vecino a los familiares, para que puedan pues recuperarse,
0: enfrentar la emergencia, sí, todos juntos, más que nada. Yo creo que, oficial, la preparación no se trata de miedo, se trata de estar listo para que los pequeños problemas no se conviertan en grandes en un momento de emergencia. ¿Por qué no nos cuenta sobre Ready OC?
1: Pues el Ready OC es el programa principal de preparación para emergencias aquí del condado de Orange. Tiene mucha información excelente sobre cómo puede estar preparado para el próximo desastre natural, pues tiene mucha información, ¿no? Servicios, diferentes programas, guías, pues mucha información así para la comunidad. Con la información yo creo que nos podemos preparar mejor, ¿no?
0: Sobre todo si ustedes visitan el sitio web www.readyoc.com, pueden encontrar mucha información excelente, como puede estar preparado para el próximo desastre natural o provocado por el hombre, cómo organizar, lidiar en preparación para una emergencia en el condado. Yo creo que el objetivo de ustedes es preparar mejor a los residentes locales para una variedad de situaciones de emergencia que podrían afectar el condado, y ofrecer oportunidades para que los ciudadanos preocupados participen en estos esfuerzos de preparación local, oficial.
1: Sí, yo creo que trabajando juntos, así todos podemos marcar la diferencia, creando conciencia, motivando la preparación y fomentando la participación, ¿no?, con la comunidad, siempre claro. Es importante.
0: ¿Cuáles son algunos de los principales desastres para los que los residentes, en este caso el condado de Orange, deben estar preparados?
1: Pues sabemos que en el estado de California, en el condado de Orange, pues hay mucha propensa para varios desastres. Pero yo creo que primero pues son los terremotos, ¿no? Uh-huh. En California hay alrededor de 500 terremotos al año. Pues sí son peligroso y algo claro. que...
0: La gente lo siente, sobre todo esas sacudidas que de pronto a medianoche nos despiertan, oficial, sin duda alguna nos despiertan esas sacudidas y lo primero que volteamos es dónde está la puerta para correr, pero si tomamos una iniciativa de preparación con tiempo, podríamos reaccionar un poco mejor, aunque ya estando, imagínese usted, en brazos de Morfeo bien dormidos y luego nos sacuden de pronto, pues como que se asusta uno. Pero yo creo que tiene usted razón, oficial, la preparación es importante, sobre todo con tantos temblores, movimientos telúricos en el sur de California. Bueno, pues todo mundo lo siente. El condado de Orange incluso tiene varias fallas que atraviesan estos terremotos, oficial.
1: Sí, pues ya sabemos el estado de California, pues Los Ángeles, Orange County, hay muchas fallas y pues sí es un peligro para nuestra comunidad.
0: Oficial, ¿y qué podemos hacer en este caso? Que nos sorprenda pues, un terremoto, Dios no lo quiera.
1: Sí, no, pues como hemos dicho, preparar, pero si pega uno es, lo más importante es, agarrarse de algo resistente, preferible un mueble o estructura resistente vertical para que pues le ofrece un poco de protección, ¿no?
0: Claro.
1: Es importante cubrirse la cabeza, el cuello con los brazos para que pues para proteger las partes importantes de nuestro cuerpo y un escritorio, un mueble, una cama, algo fuerte así que le va a ofrecer un poco de protección.
0: Por eso yo creo en muchas escuelas los jovencitos, los maestros, tienen programas donde les ayudan a los estudiantes a prepararse y, como dice usted, esconderse, dejarse caer en algo resistente, cubrirse con algo, sobre todo un escritorio o mesa. Y bueno, tratar de mantener la cabeza y el cuello cubiertos con los brazos, porque bueno, pues son los principales, ¿verdad? Podríamos decir, es la computadora de nuestro cuerpo, si se afecta, imagínese. Por eso es importante cuidarse y cubrirse, y creo yo que a través de RadioC.com, Earthquakes, usted puede encontrar mucha información útil para que la gente pueda entrar a esas páginas y ver la información y con mucho gusto, bueno, puede aprender bastante de seguridad. Por eso hemos invitado el día de hoy al subteniente Monjaraz para que nos hable acerca de estos preparativos, ya que él se dedica realmente a trabajar con la comunidad y siempre llevando a cabo la campaña Ready o Sí. Por eso es importante que usted, que esté escuchando este programa, se entere. Sabemos que muchos dicen, bueno, sí, ya sé prepararme en un temblor. Ojalá que nunca ocurra. Es lo más importante. Por eso queremos e insistimos en que siempre estemos preparados. Pero bueno, también podrían registrarse los incendios forestales, oficial. Recordemos en el 2025, los incendios forestales que azotaron al sur de California y que dejaron muchos lesionados, víctimas, decesos, pérdidas que todavía no se recupera, la gente todavía no construye sus casas, cientos de hogares, miles de casas quedaron reducidas a cenizas, y los incendios forestales son algo que realmente es una amenaza que siempre pueden acechar en cualquier parte, ¿no es así, oficial?
1: Pues sí, son los desastres principales de aquí del condado de Orange. Pues yo creo porque el terreno tiene propenso para los incendios y pues ya viene el verano, ¿no? Durante esos los meses secos y también con el viento que viene en el otoño, sí sube el peligro.
0: Bueno, pues usted, amiga o amigo, prepárese. Oficial, ¿qué hacer en dado caso para prevenir o tratar de prevenir un poco los posibles incendios forestales?
1: Sí, importante estar preparado. Yo digo, empiece con la limpieza así de la vegetación dentro de un radio de 100 pies de su casa. Yo creo que saliendo y tomando eso en cuenta es muy importante. Cubrir su chimenea y canaletas de lluvia con malla metálica para evitar los incendios también es importante. Siempre hablamos de un plan, ¿no? Tomen un poco de tiempo para conocer la ruta de evacuación, ¿no? Cada ciudad tiene ruta y es importante saber, pues, para dónde vamos a ir, ¿no? Y cómo nos vamos a salir pues, de esta área, porque pues, ya sabemos que estos desastres pasan rápidamente, ¿no?
0: Y asegurarse de que la manguera del jardín pueda llegar a cualquier habitación para estar, bueno, pues en el momento de que se necesite poder utilizarla y no de que a medio camino nos quedemos cortos de manguera. Eso es importante también. Quizás, como dice usted, la gente tenga que evacuar rápidamente. Es importante de con tiempo conocer su ruta de evacuación en su misma casa. Porque muchas veces, bueno, decimos, ya conozco mi casa, entrada y salida, hasta con los ojos cerrados. Pero cuando hay una emergencia, créame, todo se nubla, oficial. No ve uno nada realmente y a veces uno se lesiona por correr.
1: Sí, eso sí, es como dijimos, pasa rápidamente. También teniendo una bolsa de emergencia, una maleta en su casa, en su automóvil, yo creo que sí es importante. Los teléfonos, los celulares, pues es nuestra vida, ¿no? A veces, y es importante tener el celular cargado, o tener baterías para poder sostener, you know, un día, tres días, una semana, porque verdaderamente no se sabe.
0: Sobrevivir, realmente no sabemos, como dice usted, dos días, mantener agua, botellitas de agua, una despensa de comida que a veces se necesita, bueno, tener una maleta con preparación.
1: Eso sí, y yo creo que, como usted ha dicho, el radio sí tiene mucha información, donde van a encontrar pues guías, números, servicios así para pues esas maletas y nomás tener buena información.
0: Bueno, mantenga un botiquín de primeros auxilios y una bolsa de emergencia en el maletero de su automóvil, como dice el oficial, eso es lo más importante. Compre cargadores de batería de respaldo para su teléfono, o sea, esté preparado con tiempo. Y sobre todo, practique con su familia y las mascotas para, en dado caso de una emergencia, no dejar a nadie, en este caso, atrás. ReadyOC.com, también / wildfires, tienen más información, ¿verdad, oficial? En radioc.com /wildfires.
1: Sí, como dije, mucha información buena y pues es un website. Sí han puesto mucho tiempo y mucho pensamiento para preparar.
0: Oficial, hemos hablado de terremotos, de los incendios forestales, pero también cuando llueve demasiado, bueno, las inundaciones repentinas pueden ocurrir en cualquier momento, sobre todo en áreas donde están muy cerca las montañas y no son raras. En el condado de Orange, las calles de su ciudad pueden convertirse en ríos en cuestión de segundos. ¿Qué podemos hacer en dado caso de una inundación, oficial?
1: Sí, también muy peligroso y no son raras aquí en el condado de Orange. Si le indican que se debe de buscar, evacúe inmediatamente, no espere, porque el agua sí es peligrosa y pues no nos esperan, ¿no?
0: Oficial, aquí no hay de que espere, me deje, llamo a la policía. Porque la verdad, el agua crece y eso se pone peligrosa, sí. Y además hay personas que muchas veces dicen, no voy a cruzar, al cabo no se ve fuerte. Tenga mucho cuidado, mucha precaución, use el sentido común de no enfrentarse a una emergencia en esa situación. Además, no maneje alrededor de las barreras, el agua puede ser más profunda de lo que uno a veces piensa. Es importante permanecer dentro de su automóvil si está atrapado en un agua rápida. Si el auto se inunda, súbase al techo del mismo para que puedan ayudarle a rescatarle, pero muchas veces la gente cree que porque va en el auto no le va a pasar nada y quieren cruzar una calle inundada y a veces es más fuerte la corriente.
1: Sí, eso sí, es importante saber que con seis pulgadas de agua rápida pueden derribar un adulto, o un pie de agua rápida puede levantar y transportar a un automóvil, un coche. Eso.
0: Imagínese usted la fuerza que tiene esa agua, la corrida que tiene, la bajada, sobre todo con las montañas, y cómo va creciendo porque va acumulando más agua en el transcurso de su carrera. Bueno, pues tenga mucho cuidado. Es importante que tenga esto en mente acerca de las inundaciones. Manténgase alejado de esas aguas rápidas, que muchas veces, como dice el oficial, imagínese, 6 pulgadas de agua pueden derribar a un adulto si va a buena velocidad, y quizás un pie de agua rápida puede levantar incluso un automóvil. Bueno, pues yo creo que estos consejos de seguridad también los pueden encontrar ahí a través de la internet, ¿verdad, oficial?
1: Sí, en el readyoc.com, otra vez mucha información, y espero que la comunidad vaya y pues que estudien un poco, porque nunca se sabe, nunca claro. se sabe. Ya viene el verano y pues con eso vienen
0: muchas contingencias. Bueno, sí. Recuerde, la página es readyoc, se escribe readyoc.com / flooding, FLOODING, para que usted lo apunte, lo tenga a la mano, y cuando menos visiten esas páginas de información para que puedan estar al tanto acerca de cómo prepararse para desastres naturales, en este caso inundaciones repentinas, incendios forestales o terremotos. ¿Qué me dice del desplazamiento de tierra, oficial? También hay derrumbes de cerros que han caído en vecindarios completos.
1: Ha pasado un poco de todo. Muchas veces ocurren después de las lluvias. Y también en las zonas donde ha habido incendios forestales también. Es algo que sí se ve muchas veces.
0: Bueno, pues usted, amigo, ha experimentado, ha visto en videos a veces esos derrumbes de cerros en que cubren inmediatamente casas por completo. Bueno, pues después de las lluvias fuertes y constantes, y recuerde que ha estado lloviendo en el sur de California, a veces llueve por 3, 4, 5 días y se puede acumular el problema, sobre todo cuando el suelo empieza a ceder y las áreas pendientes que fueron afectadas por fuegos empiezan a desmoronarse. Por eso es importante que usted, amiga o amigo, traten de tener al tanto la información para estar preparados en dado caso de un deslizamiento de tierra. Y lo mismo que las anteriores, oficial, ¿qué podemos hacer, sobre todo para la gente que vive en estas áreas cercanas?
1: Pues, como hemos dicho, preparar, ¿no? Y yo creo que la preparación empieza con teniendo un plan, ¿no? Y si lo ve que anda pasando, digo, correr y buscar refugio, ¿no? ¿A dónde vamos a ir y a dónde vamos a estar en un lugar que no haya tanto peligro, ¿no? Y es importante pensar antes que pase la emergencia.
0: No, sobre todo en este tiempo cuando las personas o casas, si viven en una zona inclinada, montañosa o con antecedentes de deslizamientos de tierra, considere contactar a un geólogo después de que las fuertes lluvias o incendios forestales hayan eliminado la vegetación, para que puedan darle una opinión al respecto. O si se produce un deslizamiento de tierra, manténgase alejado de la zona afectada. Puede producirse un flujo de escombros adicional después del desplazamiento inicial. Si se acerca a un deslizamiento de tierra, corra a buscar, como dice el oficial, refugio y cúbrase. Desarrolle un plan de evacuación de emergencia y mantenga un botiquín de primeros auxilios y una bolsa de emergencia en su automóvil. Este botiquín aplica para todo. Si usted, por ejemplo, experimenta un deslizamiento de tierra, ya lo tiene listo. Una inundación repentina, también ya tiene su botiquín. Un incendio o un temblor, también. Lo importante es tener siempre este botiquín a la mano de toda la familia para que estén preparados, porque en tiempos de emergencia, créame, nos da muy poco tiempo para uno prepararse. Bueno, oficial, yo creo que la gente que nos está escuchando, sobre todo en los condados, no solamente de Orange, sino también en Los Ángeles, les puede servir toda esta información para siempre estar alertas. Y yo sé que muchos están preguntándose también, ¿qué es SAFE-OC? Háblenos de SAFE-OC, oficial.
1: El SAFE-OC es una versión local de la campaña nacional, trabajando así contra el antiterrorista. Uh-huh. Y el programa es, si ve algo, que diga algo. La campaña se centra en compartir con la comunidad una alerta pública que es fundamental para mantener la seguridad en el condado de Orange. Y yo digo que en el estado de California también. La comunidad puede colaborar con los oficiales, con el gobierno, para combatir las amenazas locales a la seguridad pública. que es muy importante.
0: Sobre todo, imagínense, usted ve algo, diga algo, una campaña que ha servido mucho de orientación y de ayuda. Y bueno, esta es una campaña que realmente fue financiada por el Departamento de Seguridad Nacional de Estados Unidos para educar y preparar a residentes, empresas, comunidades ante situaciones de emergencia y desastres naturales o provocados por el hombre. Es por eso que el subteniente Monjaray se prepara siempre con información para darle a toda la comunidad y tratar de divulgar lo más que se pueda estas advertencias de siempre estar preparado. Bueno, ¿cuáles son, oficial, las 5 preguntas que debe usar al reportar una actividad sospechosa? Por ejemplo, si yo veo algo, ¿cuál sería que me diera usted una recomendación? Como oficial, me imagino que usted, bueno, pues tiene muy en mente esas preguntas. ¿Cuál sería?
1: Sí, simplemente avisamos al público quién fue, ¿no? Que toman tiempo para, pues, para ver y quién fue, qué fue lo que pasó, cuándo fue, a dónde fue que ocurrió la emergencia y por qué. Esos son, pues es una manera de pensar, ¿no? Así para cuando diga, oh, tengo que marcar el 911 o tengo que hablar para ayuda, tiene una referencia así mental para poder pasarnos la información que necesitamos para prepararnos para responder a estas emergencias.
0: Es muy fácil entonces tenerlas en mente: quién, qué, cuándo, dónde y por qué. Por eso es tenerlo en mente y usted puede ayudar con esas respuestas que va a obtener usted de los servicios de emergencia y van a tener una mejor orientación del reporte que usted está dando sobre una posible actividad sospechosa y bueno, puede ayudar a mantener más segura a la comunidad sobre todo. Al reportar actividad sospechosa en línea o redes sociales, ¿por qué se recomienda tomar una captura de pantalla primero, oficial? A ver, dígame.
1: Sí, hay mucha actividad en las redes sociales. Es importante sacarle pues foto porque las publicaciones y los comentarios pueden eliminarse pues pronto, ¿no? O editarse sin previo aviso antes de que las autoridades puedan revisarlos. So, es muy importante si tiene el tiempo, si se puede capturar esa información.
0: Bueno, sobre todo, muchas veces hay que tener en cuenta si capturar va a ser un riesgo para usted, no lo haga. Pero si tiene oportunidad, inmediatamente, bueno, tenga una prueba de lo que está pasando y qué mejor a través de fotografía, que esa es más fácil que puedan ver las autoridades. Y eso es importante tenerlo, porque como dice el oficial, las publicaciones y comentarios, bueno, pues pueden editarlos o borrarlos. Y cómo las autoridades se van a basar en esa información, si ya fueron borradas. Por eso, a través de una imagen, bueno, pues sería mucho mejor poder reportar esa sospechosa o esa actividad sospechosa en línea. ¿Qué acción se debe evitar específicamente si ve una persona o quizás un objeto sospechoso? Le digo esto, oficial, porque a veces puedo yo ver a una persona, ¿verdad? Estoy hablando hipotéticamente, no es que ocurrió, pero estoy viendo que una persona puede estar sacando una pistola, amenazando a una persona. ¿Y qué puedo hacer yo?
1: Siempre digo, ser un buen testigo, ¿no? Ser un buen testigo y siempre pensar en la seguridad, ¿no? So, no debe de actuar directamente, no debe de confrontar a nadie, revelar sus sospechas, ni tocar un objeto sospechoso. En su lugar, denuncie la situación, el paquete o la persona y que le llame a la policía local, lo más importante.
0: Fíjese qué bueno que hace mención de eso, oficial, porque muchas veces lo primero que queremos es aventárnosle a la persona. Y la verdad, no, pues ese es trabajo de la policía, pero hay veces que uno puede hacerlo para evitar el daño a alguien más, pero es recomendable no hacerlo porque, bueno, puede este sospechoso puede dispararle o si trae un cuchillo puede cortarle o no sé, puede herirle y ya usted no alcanza ni a reportar la situación. Por eso es importante tener en mente de reportar el hecho inmediatamente, usted llame, inmediatamente reporte, porque hay mucha gente que llama y dice, sí hay un hombre con una pistola, pero ahorita se la voy a quitar. No, tenga mucho cuidado, no debe actuar directamente, ya lo dijo el oficial, y usted como oficial, como policía, me imagino, subteniente, ¿Ha visto muchos de estos casos?
1: Sí, muchos de los casos. Siempre les digo, no, la seguridad es lo más importante. Ser un buen testigo, marcar al 911 y reportar a la policía local.
0: En otras palabras, que no le quiten su trabajo, oficial.
1: Eso no.
0: ¿Verdad? De detener al sospechoso en ese momento. Pero bueno, ya escucharon, amigas y amigos, es el programa Safe OC. Si usted necesita más información, bueno, puede buscarlo a través de la internet en ese programa de Safe OC para que usted siempre esté seguro. También últimamente hemos estado alerta, subteniente, acerca de amenazas. Las amenazas pueden ocurrir muchas veces, si bien la inteligencia artificial, como ahora se conoce, puede simplificar y hacer más eficiente su vida, los delincuentes a veces están encontrando maneras de usar esta inteligencia artificial en ciberataques. Pueden crear campañas de phishing dirigidas que explotan la confianza de personas y organizaciones. Algunas herramientas que utilizan los ciberdelincuentes.
1: Es algo que pues es nuevo, pero sí hemos visto mucho, muchas estafas con la inteligencia artificial. Hay muchas estafas que utilizan la clonación de voz, y eso es la voz, puede ser de un amigo o de un familiar, pidiéndole ayuda, pero verdaderamente es inteligencia artificial. También la creación de falsificaciones profundas, digamos deepfakes, con fines de extorsión, tentaciones en línea, crean cuentas en líneas falsas y enteran acceder a los niños y sus informaciones a través de aplicaciones de juegos. So, muy, muy peligroso, algo nuevo, pero la inteligencia artificial pues sí nos ayuda, pero también sí es un peligro para la comunidad.
0: Por eso hay que estar muy alertas, y sobre todo en estos tiempos con la inteligencia artificial. Ya escuchó al oficial, muchas veces utilizan clonación de voz o crean falsificaciones profundas con fines de extorsión, tentaciones en línea. Los ciberdelincuentes hacen cuentas en líneas falsas e intentan acceder a los niños, sobre todo para con esa información a través de aplicaciones de juegos. Se hacen pasar por niños cuando no son niños y tratan de aprovecharse. Hemos escuchado últimamente casos de jovencitas que han caído en algunas páginas de citas, que se dejan llevar por la invitación y muchas veces desaparecen, no solamente de su familia, sino también de este mundo. Por eso es importante que usted lo tenga eso en mente. Puede visitar safeoc.com/artificial-intelligence para obtener más información. Ahí puede encontrar toda esta información en safeoc.com, ¿verdad, oficial?
1: Otra vez, sí, el programa, muy bueno el programa, mucha información para la comunidad, y espero que todos vayan a disfrutar un poco y lo más importante, para prepararse.
0: Bueno, ya escuchó usted, visite safeoc.com. Hablando de estas amenazas, también en estos tiempos hemos escuchado mucho acerca de terrorismo. Los agentes nacionales y extranjeros pueden intentar actos de violencia y terrorismo y contar con un público desinteresado que no capte las señales. Por eso es importante estar alertas sobre el terrorismo. ¿Qué nos puede platicar, oficial? ¿Tener la vigilancia?
1: Sí, yo creo que la vigilancia es lo más importante, porque eso es, antes que ocurre, que va a ocurrir algo, nos ayuda más la vigilancia, ¿no? Con las vigilancias, los grupos terroristas suelen tomarse su tiempo para inspeccionar a sus objetivos, lo que incluye tomar fotos o hacer dibujos. Les pedimos que si ven algo sospechoso, algo que no se vea bien, lo más importante es confiar en tus sentimientos, no, esto no se mira bien, y reportarlo inmediatamente a la policía local.
0: Porque, por ejemplo, hace unas semanas o unos días escuchamos una noticia acerca de que en un centro de donación alguien regaló o donó un objeto, pero para la mayoría de personas que vieron el objeto, pensaban que era algo sospechoso y lo reportaron a las autoridades. Llegó la policía, inspeccionó el objeto y después se dieron cuenta que sí, efectivamente era un objeto que no causaba ningún peligro y que fue una donación. Pero a lo que me refiero toco a colación ese tema. ¿Por qué? Porque gracias a eso, la gente reportó ese objeto. En su dado caso hubiese sido, hipotéticamente hablando, un objeto peligroso, bueno, las autoridades hubiesen evitado cualquier contingencia, ¿verdad, oficial?
1: Sí, muchas veces, como usted dice, señor, que sentimos que no está bien, ¿no? Y si usted siente, no, esto no se mira bien, esto no está bien, les pedimos que nos hablen, que marquen 911 y que les reporten a la policía local, porque eso sí es lo más importante para nosotros.
0: También obtener una recopilación de información. Tenga cuidado con las llamadas o correos electrónicos, sobre todo estos llamaditos que a veces lleguen a su teléfono, ¿verdad, oficial?
1: Sí, a veces le piden información personal, pero es mejor que se ponga en contacto con ellos para confirmar con, que si son legítimos o no. Si, otra vez, si usted siente que pues esto no está bien o algo aquí está sospechoso, les pedimos que marquen el 911 o que le hablen a la policía local para que puedan venir a investigar un poco, ¿no? Y saber qué es lo que anda pasando.
0: Y si le piden información personal por teléfono y usted no tiene por qué divulgarla, sobre todo cuando sabe usted que la mayoría de esa información casi se hace en persona o bien a través de internet, pero con lugares legítimos. Por eso es muy importante estar alerta, tenga mucho cuidado, sobre todo en estos tiempos con esas llamadas o correos electrónicos anónimos. Hay correos o hay llamadas oficial. El otro día alguien llamó y decía, se ganó un premio. Ah, pues mándemelo, aquí está el P.O. Box. Y aquí está, le voy a dar un P.O. Box para que envíe ese premio. Inmediatamente lo primero que dijeron, no. Primero tiene que mandarnos tanta cantidad para pagar los gastos y todo y hacerle llegar su premio. Le dije, muy fácil, oficial. ¿Sabe qué? Quédese con el premio, véndalo y lo que le sobre...
1: Para
0: usted. Claro que sí. Y vea usted, realmente suena como una broma, pero existe, oficial. Han llamado para pedir dinero, para pedirle información, pueden entrar a sus cuentas de banco y, bueno, tenga mucho cuidado. Por eso, como dice el oficial, esas llamadas que usted recibe o correos electrónicos anónimos, no, ni siquiera los vea. Aunque el nombre o la empresa le suene y diga, ah, sí, es parecido al que yo uso. Si le piden información personal, eso indica que no es el que usted usa, porque si usted usa cualquiera de esas compañías, bueno, pues ellos ya tienen su información personal, ¿para qué se la piden? Es mejor que se ponga, como dice el oficial, en contacto con las autoridades para que puedan informar y ellos averiguar qué está pasando. ¿Y qué tal con personas sospechosas fuera de lugar? Porque también hay veces que hay personas sospechosas, oficial, que uno los ve con mala intención.
1: Y pues como dijimos al principio, ¿no? La vigilancia es importante porque nos va a ayudar a pues ver a personas sospechosas, ¿no? Y a veces están vestidos sospechosos, chaqueta, sudadera, en un día caluroso como hoy, ¿no? Del verano, si mira, no se mira bien, usted dice, no, siento que pues que no está bien algo. Pues le pedimos por favor que le llamen a las autoridades, porque muchas veces es así como
0: se esconden los sospechosos,
1: se esconden, sí, y salimos ganando cuando la comunidad trabaja con nosotros.
0: Por eso esos programas, a veces yo veía antes, no sé si todavía se utilicen, oficial, esos programas de en algunos barrios se veían letreros de las autoridades donde decían que esta cuadra es vigilada por la gente, por la misma comunidad, que reportan cualquier actividad sospechosa a la policía. Esos letreros ayudaban bastante, ¿verdad?
1: Sí, siempre dijimos que la comunidad es nuestro, son nuestros ojos. Con eso les pedimos que trabajen con nosotros.
0: Porque así si entran oficial, porque si alguien se atreve a entrar a la cuadra a robar un catalizador que está de moda también, bueno, al ver ese letrero va a decir, alguien me puede estar viendo. Ahora ya hay casi cámaras en todas las casas, pues pueden captar algo. Pues así es de que, como dice el oficial, y tiene mucho sentido, imagínese, en tiempo de calor, ver a alguien cubierto de la cabeza, tapada media cara, y una chamarra completa, y sabiendo que es un calorón, como que es un sospechoso que se esconde de algo. Por eso es importante, como dice el oficial, estar alerta, estar atento. También hay veces que hay personas que, bueno, pues así visten porque quieren y no son sospechosos. Pero se nota inmediatamente el cambio, ¿verdad, oficial?
1: Eso sí, y pues la vigilancia va a ser lo más importante, ¿no? Saliendo todos los días con la vigilancia, y otra vez les pedimos que sean nuestra de o que sean parte de la solución, ¿no? Y si ven algo sospechoso, que le llamen a las autoridades.
0: Oiga, oficial, por ejemplo, pruebas de seguridad, porque sí, a veces hemos visto que llegan personas en automóviles sospechosos, toman fotos de la cuadra o de las casas, y yo a veces digo, bueno, a lo mejor alguien va a vender su casa. Pero si esas pruebas de seguridad a veces las hacen algunos sospechosos, ¿verdad?
1: Eso sí, también. Si ve a alguien probando la seguridad o el peligro de una zona segura, en un hospital, en un banco, les pedimos que los reporten a las autoridades inmediatamente, ¿no? Porque muchas veces eso pasa pronto, pasa la oportunidad y se pierde esa oportunidad, ¿no? Y es una oportunidad que la policía puede venir, las autoridades pueden investigar, y muchas veces es un caso más grande, ¿no?
0: Sobre todo si alguien, como dice el oficial, ve probando esa seguridad o el perímetro de su zona, recuerde que podrían estar realizando un simulacro de ataque o allanamiento posterior, y es ahí donde nos agarran desprevenidos. Si ve algo, diga algo. Por eso, el día de hoy, para aquellas personas que nos están escuchando en este programa de información a nuestra comunidad, estamos hablando con el subteniente Monjarás, quien tiene información acerca de los programas de Safe OC y Ready OC. Él es subteniente de la policía de Orange. Así es de que Radio C es una campaña pública financiada por el Departamento de Seguridad Nacional de Estados Unidos para educar y preparar a residentes, empresas, comunidades ante situaciones de emergencia, desastres naturales o provocados por el hombre. Safe OC también es una campaña inspirada en If You See Something, Say Something, que busca fomentar la seguridad comunitaria animando a los residentes a identificar y reportar actividades sospechosas, ya sea en espacios públicos o en redes sociales. Bueno, oficial, también vamos a hablar un poquito acerca de los cibercriminales, las estafas en línea. Se están volviendo cada día más inteligentes, oficial.
1: Oh, sí. Eso sí, las estafas, los cybercriminals, los cibercriminales en línea están volviendo más inteligentes, ¿no? Y utilizan mucha de la tecnología y maneras diversas. Para phishing, donde andan buscando información para obtener acceso a cuentas de banco y otra información personal.
0: Últimamente también hemos escuchado mucho esas estafas románticas, oficial, cuando los estafadores, me imagino, crean una identidad falsa, se ven muy bonitos, muy guapos o muy guapas, intentan engatusar a una pareja. Hábleme acerca de esas estafas románticas, oficial. Para tener cuidado, en la próxima cita.
1: Pero sí, hacen identidades falsas y elaboradas, usan fotos falsas y le preguntan por información, ¿no? Personal, para ganar la confianza de sus víctimas, ¿no? Y es algo muy serio, y así a veces la comunidad sí pierde pues mucho dinero, ¿no?
0: Sobre todo le hacen creer que le van a bajar la luna, ¿verdad? Y olvídese de lo que le bajan en la cuenta del banco. Tengan mucho cuidado, esas estafas románticas se han dado de moda últimamente. Y las estafas de lotería, ¿qué me dice, oficial? Porque usted como agente pues ha enfrentado, me imagino, algunos reportes o algunas, investigaciones al respecto sobre estas estafas de lotería.
1: Sí, los estafadores pueden imprimir los números ganadores de la semana pasada en un boleto, haciéndole para ser un ganador, ¿no? Y como usted dijo, le quieren vender el boleto, le quieren pedir información así para pues sí. Es una...
0: En otras palabras, se lo cambian por dinero, ¿no? Le dicen, me gané $1,000, pero dame 100 y tú reclámalos. Tenga mucho cuidado.
1: Sí, no caiga en la trampa, porque sí es... Sí se ve mucho esas estafas. Y yo creo que es la emoción, ¿no? La emoción que, pues, es dinero fácil, y ya sabemos que el dinero nunca nos viene fácil.
0: No, y exactamente, hay que trabajar 8 horas diarias y a veces 9 para llevar de comer a oficial, y usted arriesgar su vida también todos los días en las calles por mantener la seguridad de la comunidad, y muchos piensan que pueden duplicar su dinero en 30 días. Y estos pueden crear sitios web de inversión falsos incluso. En algunos casos las víctimas han perdido millones de dólares. El otro día escuché un caso en las noticias donde también una persona mayor cedió los derechos de su casa y firmó unos documentos y resultó que en lugar de vender su casa se la estaban robando, oficial. Fíjese, en una propiedad, oficial, que decimos, ¿cómo es posible? Lo han hecho. Imagínese con situaciones más sencillas como el engaño de boletos falsos. Y hay mucha gente que ha caído, que llegan y dicen, mire, este boleto aquí dice el premio, mire, y sí, dice $500, pero deme $20 y usted cámbielo porque yo no puedo cambiarlo. Y usted me da los 20 porque dice, pues, son 20. Y resultó de que era falso ese boleto y usted ya perdió $20. Por eso tenga mucho cuidado en cualquiera de estos engaños. Ahora, también hay estafadores donde dice que pague o será arrestado, oficial. ¿Qué pasa con eso?
1: Eso sí se ve mucho. Estafadores se hacen pasar oficiales de la ley y amenazan a las víctimas con arresto o acciones legales, a menos que paguen una multa. Y lo importante es que se recuerden que los oficiales, los agentes de la ley nunca exigen pago por teléfono. Si ocurre algo así, es importante hablar a las autoridades y preguntar, ¿tienen oficial Mojarás o me han hablado? Investigar un poco, porque muchas veces es una estafa y es algo que sí vemos mucho.
0: Bueno, ya escuchó usted, no se deje engañar porque lo vayan a hacer una víctima con ese supuesto arresto o acciones legales, a menos que pague una multa cuantiosa. Recuerde, los agentes del orden, como dice él, legítimos, como el oficial con el que estamos hablando ahora, el subteniente, nunca exigen el pago por teléfono. Además, imagínese usted, es como estarle avisando al sospechoso, voy a arrestarte. O sea, no le pueden estar hablando para hacer esas cosas. Por eso es importante que usted tenga eso en mente. Ahora, también estafas con tarjetas de regalo, donde la gente dice que podría recibir un correo electrónico de quien parece ser su jefe, su esposa, su novio, su familiar, pidiéndole que compre tarjetas de regalo y que las proporcione, que les dé un número de las mismas por correo electrónico, oficial. ¿Es cierto eso que ocurre?
1: Sí, hemos investigado muchos de esos casos y sí se pierde mucho dinero con esos. Le pido que tenga mucho cuidado cuando esté usando las tarjetas de regalo, porque pues ya sabemos, estas personas criminales son profesionales. Y sí ocurre este tipo de crimen mucho.
0: Bueno, pues tengan mucho cuidado. Sobre todo, también hemos visto tiradores activos, debido a que las situaciones de tiradores activos a menudo terminan entre 10 y 15 minutos antes de que la policía llegue a la escena. Por eso las personas pueden tomar medidas para prepararse mental y físicamente para la posibilidad de que ocurra este tipo de eventos con el fin de salvar sus vidas. Y ya, bueno, por último, realmente, ¿qué podemos hacer cuando vemos esta situación, oficial, ya casi para terminar este programa y no tomarle más su tiempo? Cuando vemos un tirador activo, ¿qué recomienda, correr o qué hacemos, oficial?
1: Yo digo que el correr es lo más importante. Si se puede correr, si tienen una ruta de escape y un plan, es mejor salirse de esa situación. Y evacuar independientemente y ayudar a los demás también, si se puede, ¿no?
0: Deje sus pertenencias, déjelas. Pues sí, porque a veces queremos correr a agarrar el teléfono, oficial, y ahí es cuando podemos enfrentar la situación, porque muchas veces pensamos en lo material y no en la vida real.
1: Sí, también si se va a escapar, que se acuerde mantener las manos visibles, ¿no? Va a llegar la policía y los oficiales siempre andan buscando, pues qué es lo que anda pasando, ¿no? Y es bueno tener las manos visibles. Eso sí nos ayuda mucho.
0: O sea, salir, por ejemplo, oficial, de una escuela corriendo y con las manos arriba. ¿verdad?
1: Sí,
0: entonces pues ya la policía lo va a identificar a uno como que uno está escapando, como que es una víctima, y lo va a ayudar a uno, ¿verdad? Porque ya si sale uno con otras cosas, pues tenga mucho cuidado. Debes enfrentar a la autoridad, y en tiempos donde ellos también están queriendo esclarecer una emergencia es difícil, por eso evite ese tipo de cosas. Mantenga las manos visibles y llame al 911 inmediatamente. Y también me estaba viendo por acá esconderse en un área fuera de vista del tirador. Oficial.
1: Eso sí es importante, y también tener plan a dónde es que estoy, en la oficina, en el banco, a saber si puedes cerrar la puerta, cierre la puerta, bloquee la entrada con una mesa, con sillas, con lo que se pueda, ¿no? Y silenciar su teléfono celular al modo de vibración y permanecer en silencio hasta que pase el tirador.
0: O sea que no lo deje ni en modo vibración, porque si lo deja, cuando vibre, esa persona puede tener buen oído y va a escucharle a usted, y va a decir, aquí está, y tenga mucho cuidado. En ese momento lo que están queriendo es tirarle a lo que ven. Por eso tenga mucho cuidado cuando se esconde, que usted ya lo tiene en mente. Ahora, luchar como último recurso y solo cuando su vida esté en peligro inminente, oficial.
1: Eso sí, eso es el último recurso, pero actuar, ¿no? Agresivo y estar preparado para incapacitar al tirador. Es el último recurso, preferimos que si se puede correr, que se vaya, ¿no? De la área, pero al fin, si tenemos que pelear, vamos a pelear, ¿no?
0: Y sobre todo hay que actuar con la mayor agresividad física posible, si se puede. Incluso improvise armas o arroje objetos al tirador activo. Comprométase con las acciones, porque recuerde, lo más importante es su vida y depende de ello. Y hay momentos en que usted ya no puede hacer más que enfrentar al tirador. Y si este no tiene arma, bueno, pues es mejor enfrentarlo y tratar de buscar la ayuda de la policía, que en ese momento ya debe estar llegando a su lugar. Por eso es importante que siempre llamen primero al 911. Bueno, realmente, oficial, ha sido un placer platicar con usted, Subteniente Monjarras, con esta información importante sobre los programas de Save OC y Ready OC. Quiero agradecerle su tiempo, oficial, y que la comunidad haya escuchado estos segmentos para que puedan inspirarse y tener mejor seguridad en sus propios vecindarios. Muchas gracias.
1: Muchas gracias a usted, señor. Apreciamos su apoyo y nos da mucho gusto trabajar con ustedes y la comunidad.
0: Y sobre todo, trabajamos con los oficiales, excepto que él tiene placa, pistola y lo demás, y yo no. Muy bien, oficial. Muchísimas gracias y que tenga el mejor de los días. Hasta pronto, okay. Y bendiciones para usted y su familia, ¿eh? Hasta pronto.
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3: Bienvenidos a Cuatro Gallos a las 4. Yo soy Carlos Millán y a nombre de todo el equipo que hace posible este programa, le agradezco que esté acompañando para disfrutar de la música, las canciones y los invitados de nuestros Cuatro Gallos. Así que aquí arrancamos, Cuatro Gallos a las 4.

Comenzamos nuestro programa de hoy con el primer gallo de la tarde, Pedro Infante. Nuestro gallo vivió muy feliz una etapa de su vida en Guamuchi, de 1928 a 1932. Pulsaba la guitarra en una peluquería y nunca se negaba a dar una serenata a una muchacha guapa. Tenía un grupo de amigos. Chuy Bustillos, hijo de Jerónimo el carpintero, era su mejor amigo. De hecho, Chuy lo animó a probar suerte en una radiodifusora de Culiacán, la XCBY, que era propiedad del profesor Enrique Max Gómez Blanco y su esposa Angelina Viedas. Esto era cuando comenzaba la radiodifusión en esa ciudad. El profesor Enrique Max era avicultor y radioaficionado. Comprendió rápidamente que este medio de comunicación se convertiría en una importante forma de entretenimiento. Alternar música con anuncios comerciales sería un buen negocio. Escuchemos a Pedro Infante con una canción muy divertida, Las Tres Hermanas.

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Así que nuestro gallo, junto con el profesor Enrique Max, fueron pioneros de la radio en Culiacán. Vamos a continuar con nuestro programa porque ya está listo, ya está preparado nuestro gallo número 2.

Damos la bienvenida a nuestro segundo gallo de la tarde, Javier Solís, que hoy viene repartiendo chocolates a todos los presentes. El 6 de septiembre de 1965, Javier se embarcó a Colombia. Justo antes de su partida al aeropuerto, su esposa Blanca Estela Sainz comenzó a sentir dolores de parto. Nuestro gallo le dijo preocupado que cancelaría el viaje para estar con ella. Blanca Estela le contestó que no se preocupara, que le hablaría a don Valentín, padre de Javier, para que la acompañara. Cada quien partió por su lado, Solís al aeropuerto y Blanca Estela al hospital. Días después recibió un telegrama informándole que era padre de una niña. Por mutuo acuerdo, la niña llevaría el nombre de Gabriela. 22 días después, Javier regresó de su gira ansioso por conocer a su hija. Él esperaba que la niña tuviera los ojos de color como su madre. Al verla por primera vez, se enamoró de sus profundos ojos oscuros. Tanto fue el amor que sintió por aquella pequeña niña, que encargó a Rubén Fuentes una canción en su honor. Así nació la canción Gorda, misma con la que arrullaba a Gabrielita. Ahora, dejémonos arrullar con la voz de Javier Solís interpretando Gorda, del maestro Rubén Fuentes.

Es increíble cómo cambia la connotación de una canción cuando conocemos su origen. La primera vez que escuché esta canción no la imaginaba como una canción dedicada a una niña, y así fue como nuestro gallo Javier Solís se la dedicó a su hija Gabriela. Vamos a continuar con nuestro programa porque ya está preparado nuestro gallo número 3.

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1: Está con nosotros el tercer gallo de la tarde, José Alfredo Jiménez. Nuestro gallo es el compositor estrella de la música ranchera y dominó el mercado durante mucho tiempo. Nobles autores buscaban una oportunidad para igualar al maestro. La gran ventaja que tenía José Alfredo era que además de un excelso compositor, era un magnífico cantante. Ventaja que no compartían autores como Agustín Lara o José Ángel Espinosa, el famoso Ferrusquilla. Este último forjó una entrañable amistad con nuestro gallo. Trabajaron juntos en la radio y en el Canal 2 de Televisión, al lado de estrellas como Rubén Cepeda Novelo, María Victoria y José Sabré Marroquín, en el programa Revista Musical. Ferrusquilla le puso la música a 4 canciones de José Alfredo, tras la muerte de nuestro gallo. Esta música tuvo que ser aprobada por Paloma Gálvez, su viuda, sus 2 hijos, un sacerdote guía espiritual de la familia y su consejero artístico, el compositor Rodolfo Mendiolea. Vamos a disfrutar esta tarde de la voz e inspiración de José Alfredo Jiménez con una canción. La canción es Tu mala entraña.

Así que aunque ya no estaba presente en este mundo nuestro gallo, la familia tuvo que aprobar la música del grandioso Ferrusquilla. Así suele pasar. Continuamos porque ya está con nosotros nuestro cuarto gallo de la tarde.

Recibimos al cuarto de los cuatro gallos, Jorge Negrete, que viene poniendo orden y diciéndole a todo mundo qué tiene que hacer. Nuestro gallo creció en el seno de una familia muy conservadora. Siendo hijo del capitán David Negrete, fue educado para ser honesto y para mandar. Cuenta su hija Diana que en alguna ocasión, cuando don David partía a trabajar, le encomendaba a Emilia, su esposa, que cuidara mucho de los niños. Jorge escuchó esto y le preguntó a su padre: «Papá, ¿y a mí por qué no me encargas nada?». «Porque aún estás muy pequeño, hijo», contestó don David con mucha ternura. «No, yo ya soy grande, y si no, ¿para qué soy hombre?», replicó nuestro gallo. Tiempo después, Jorge y sus hermanos presionaron a don David para que abandonara el ejército. Don David accedió a esto y la familia se mudó a San Luis Potosí en 1916. Poco después, se fueron a la Ciudad de México, donde se establecieron. En ese lugar, Jorge estudiaría en el Colegio Alemán, en la Preparatoria Nacional y el Colegio Militar, siguiendo los pasos de su padre. Escuchemos al charro mexicano echando un grito muy ufano. Esto es en la canción Ea, Ea, Ea. Es Jorge Negrete en Cuatro Gallos a las Cuatro.

0: En esta canción, Jorge Negrete es acompañado por los Tres Calaveras y es impresionante la arrastrada que le pone con la voz Jorge Negrete a los Calaveras, porque cuando entra él con su ea ea, realmente nos olvidamos totalmente de que también están cantando los Calaveras. Vamos a hacer una pausa comercial, pero no se despegue de nosotros, porque al regresar tendremos dos invitados sensacionales que van a compartir su música, su historia y su talento con nosotros. Vamos a la pausa comercial, regresamos. Esto es Cuatro Gallos a las Cuatro.
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0: Ya estamos de regreso en Cuatro Gallos a las Cuatro. Es un verdadero placer. Ahora nuestros gallos nos presentan a dos invitados que van a compartir su música, su talento y su historia con nosotros. El primero es un sinaloense, autor de canciones que han dado vuelta al mundo, y también fue un extraordinario actor que participó en un sinnúmero de películas mexicanas e internacionales. Sí.

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1: José Ángel Espinosa Aragón, también conocido como Ferrusquilla, nació en Choice, Sinaloa, el 2 de octubre de 1919. Fue un cantante, compositor y actor mexicano de la llamada Época de Oro del Cine Mexicano. En 1937, a la edad de 18 años, llegó a la Ciudad de México con la intención de estudiar medicina. En 1938 entró a trabajar en la XEQ. Al principio hacía mandados, luego le dieron la oportunidad de trabajar como locutor y finalmente, de manera inesperada, se introdujo en la actuación, con el papel de Ferrusquilla en el programa llamado Fifirafas. En una emisión que de la noche a la mañana se quedó sin elenco, José Ángel tuvo que hacer 8 voces distintas para sacar a flote la producción, motivo por el cual fue bautizado como el hombre de las mil voces, y de ahí adquirió el mote con el que se le conocería el resto de su vida. Ferrusquilla actuó en alrededor de 80 películas. Trabajó con leyendas del cine mexicano como Carmen Montejo, Sara García, María Félix, Jorge Negrete y muchos más. También compartió la pantalla con personalidades como Richard Burton, Anthony Quinn, Boris Karloff, John Wayne, Clint Eastwood, Dean Martin, Robert Mitchum, Brigitte Bardot, por mencionar algunos. Su pasión por la música lo llevó a estudiar en el Conservatorio Nacional, donde aprendió a sistematizar su inspiración con maestros como Silvestre Revueltas y Manuel M. Ponce. En la década de los 50 dio a conocer su primera composición, A los amigos que tengo, que fue grabada por Pedro Infante. Falleció el 6 de noviembre del 2015 a los 96 años de edad, esto por un derrame cerebral en Mazatlán. Por instrucciones del autor, sus restos fueron trasladados de la Clínica del Mar a una funeraria local donde procedieron a ser cremados. Recordemos al hombre de las mil voces, José Ángel Espinosa Ferrusquilla, con dos canciones: El tiempo que te quede libre, de su propia inspiración, y Silencio corazón, con letra de nuestro gallo, José Alfredo Jiménez.

un personaje entrañable del cine mexicano y del cancionero también de nuestro país, que sin duda siempre estará en nuestra memoria, el señor José Ángel Espinosa, el famoso Ferrusquilla. Vamos a una pausa comercial, pero regresaremos con otro invitado, Sensacionales Cuatro Gallos a las 4.

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2: Ya estamos de regreso en Cuatro Gallos a las 4. Gracias por estarnos acompañando. Y nuestro segundo invitado es un trío que acompañó a los grandes cantantes de la época de oro del cine mexicano, pero que también forjaron su propia historia.

Fundado por Guillermo Bermejo, Miguel Bermejo y Raúl Prado, que era la primera voz, a comienzos de los años 30, adoptaron el nombre de Calaveras por el famoso mote que se le daba en aquel tiempo a los mujeriegos. Fueron incluidos en la película Las Cuatro Milpas y tuvieron mucho éxito. Consecuentemente, participaron en varias películas a partir del año 1937. En diciembre del 39, realizaron una gira por todo Centro y Sudamérica. Al finalizar esta gira, Guillermo Bermejo dejó el trío en 1942 para quedarse a radicar en Argentina y fue sustituido por Pepe Saldívar, cantante yucateco. En esa nueva etapa alcanzaron gran popularidad, sobre todo a partir de la participación del trío en la cinta titulada El Peñón de las Ánimas, acompañando al actor y cantante Jorge Negrete, de quien se convirtieron en sus acompañantes de cabecera. Pepe Saldívar murió en 1975. Raúl Prado, cantante jalisciense, que tuvo un fugaz matrimonio con la actriz mexicana María Félix, murió en 1989. Miguel Bermejo fallece el 3 de enero de 1996 y Guillermo Bermejo falleció en el 2003 en la Ciudad de México. Disfrutemos de la música de estos tres calaveras con las canciones El Gusto y Sonaron Cuatro Balazos.

Sin duda, uno de los tríos más conocidos y más famosos del cine mexicano, porque aparecían en todas las películas los tres calaveras, haciendo siempre una fabulosa intervención. Vamos a una pausa comercial, pero le pedimos que se quede con nosotros, porque al regresar cerraremos nuestro programa con tres canciones de tres películas de tres de nuestros gallos. Así que vamos a la pausa comercial, regresamos, esto es Cuatro Gallos a las Cuatro.

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1: Ya estamos de regreso en Cuatro Gallos a las Cuatro. Es un placer estarlo acompañando. Esperamos que esté disfrutando este programa como nosotros lo estamos haciendo. Vamos a cerrar nuestro programa con tres canciones de tres películas de tres de nuestros gallos, que en esta ocasión van a ser solamente dos porque están un poquito largas. Vamos a iniciar con la película Cuando viajan las estrellas, filmada en 1942 bajo la dirección del señor Alberto Goud. ¿Quién estaba en esta película? Bueno, pues nada más y nada menos que Jorge Negrete, Ángel Garaza, Domingo Soler, Yanira Alcoriza, Consuelo Guerrero de Luna, Alfredo Varela y Lupe Castillo, entre otros. La música fue del señor Manuel Esperón y la fotografía del maestro Gabriel Figueroa. Vamos a escuchar con la voz del charro mexicano la canción A Tus Pies de la película Cuando viajan las estrellas. Es Jorge Negrete esta tarde en Cuatro Gallos a las Cuatro.

Una película interesante porque muestra ya lo que sería el intercambio de estrellas entre México y Estados Unidos. En este caso, bueno, pues una estrella de Hollywood se enamora de un charro mexicano que es Jorge Negrete. Y para cerrar nuestro programa del día de hoy, tenemos a nuestro gallo Pedro Infante con una película muy divertida llamada Dicen que soy mujeriego. Película de 1949 bajo la dirección del señor Roberto Rodríguez, hermano de Ismael. En esta película estaba Pedro Infante, Silvia Derbez, Sara García, María Eugenia Llamas, la famosa Tucita, Amalia Aguilar, Rodolfo Landa, Fernando Soto y Arturo Soto Rangel, entre otros. La historia es de un ranchero enamorado, que es Pedro Infante, que se despide de todos sus amores, que prácticamente era todo el pueblo. Vamos a escuchar la canción Adiós mi chorreadas. Le digo, es una escena muy divertida en donde empieza a llevarles gallo o serenata a todas sus enamoradas, porque él se enamoró ya de Silvia Derbez y ya se despide de todas ellas, pero la serenata recorre todo el pueblo y todas las ventanas se abren y todas suspiran por Pedro Infante. Así que escuchemos Adiós mi chorreadas en la voz de Pedro Infante de la película Dicen que soy mujeriego.

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Sin duda, esta escena de la película podría haberse llevado en cualquier momento a la vida real, porque Pedro Infante tenía enamoradas a todas las mujeres de México, Latinoamérica y Estados Unidos. Con esto, llegamos al fin del programa del día de hoy. Le agradecemos habernos atendido y lo esperamos en nuestra próxima edición. Yo soy Carlos Millán y a nombre de todo el equipo que hace posible este programa, le agradezco su atención. Los esperamos en el próximo Cuatro Gallos a las 4.

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1: Con el gusto de siempre y todas las mañanas tempranito, le agradezco sinceramente por el favor de hacernos pues parte de su vida, de su despertar, de su día. ¿Cómo amanecieron? ¿Todo bien? Servidor y amigo de usted, Alberto Murillo, le saluda ya en Mañanas Musicales en este lunes 17 de agosto. Cinco de la mañana con siete minutos. Buenos días, buenos días, buenos días. Bueno, pues ya sabe que a lo primero que le invito, señoras, señores, lo primeritito a lo que le invito es a darle gracias a Dios. Ya sabe que es justo y necesario agradecerle a Dios porque nos da un nuevo día. Agradecerle porque tenemos salud, porque tenemos trabajo. Yo agradezco sinceramente la grata compañía de cada uno de ustedes. Pido me envíe su Espíritu Santo para que me dé facilidad de palabra, poder entretener en esta mañana. Todos los días pido por los enfermos para que les dé su salud. Todos los días pido por las personas que tienen serios problemas para que les dé la solución. Todos los días pido por los clientes que se anuncian aquí en el 980 La Mera Mera para que obtengan resultados positivos. Y todos los días le voy a recordar a usted que si cambia su forma de pensar, cambiará su manera de vivir para que lo intente. Temperatura en Los Ángeles con cielo parcialmente nublado de 65 grados. La máxima hoy lunes será de 86, mínima de 66. Poco a poco se está alejando el calorcito del sur de California. Ya estamos pues a más de la mitad del octavo mes del año, agosto. Y usted sabe que se viene septiembre y después octubre. Ya cuando llega octubre prácticamente huele a fin de año. ¿Sí o no? Huele a fin de año. Saluditos, pero que suene el acordeón, dice el buen amigo Albino. Saludos a Mario Hernández, saludos a Rita Gutiérrez de Yagualica de González Gallo, al buen amigo El Pepillo de Los Purititos Charcos, Michoacán, al buen amigo Pepe Villanueva, que lleva la chamba de Las Bocas, Huejúcar, Jalisco. Le mandamos un saludito cordial y especial aquí en el 980, la mera mera de Sonora. Oiga, pues, vamos a escuchar justamente a una de las agrupaciones que seguramente usted fue de las que en su momento pues escuchó los éxitos musicales de esta legendaria agrupación mexicana que fue pionera de un estilo grupero y famoso a nivel internacional gracias a sus baladas, cumbias, rancheras y huapangos. Fundada en el año de 1979 en Apodaca, Nuevo León, la banda pues superó, o el grupo superó 4 décadas de trayectoria, acumulando más de 20 álbumes de larga duración, de éxitos tanto a nivel nacional e internacional. Y estamos hablando de el grupo Bronco. El grupo nació por iniciativa de el negro José Guadalupe Esparza, quien se reunió con sus amigos de la secundaria. El primer nombre, por si usted no lo sabía, era Los Broncos de Apodaca, así se llamaba. Fue inicios difíciles, como toda agrupación, que durante sus primeros años tuvieron que compaginar la música con otros empleos formales, durmiendo juntos en habitaciones sencillas y tocando ante audiencias muy reducidas. El estilo propio lo lograron romper gracias a las composiciones románticas y bailables de Lupe Esparza, sumando a una estética y vestimenta vaquera muy marcada. Usted sabe, pues muchos éxitos musicales que llegaron a ser parte del repertorio musical, que en su momento, ya a finales de la época de los 90, pues se separaron, hicieron una pausa, pero en el 2003 usaron temporalmente otro nombre, El Gigante de América, debido a disputas por los derechos del nombre original, el cual recuperaron más tarde. Vamos a escuchar justamente a la voz de Lupe Esparza, de Ramiro Delgado, de José Luis Choche Villarreal, ¿verdad? Que pues él fue el que ya se nos adelantó, y de Javier Villarreal, con esta agrupación de el Grupazo Bronco, aquí en que suena el acordeón del 980, la mera mera de su radio. Buenos días, Los Ángeles. Las 5 de la mañana con 11 minutos.

0: y que suene el acordeón tempranito por la mañana. Escucharon a los coyotes del Río Bravo. Del buen amigo Poncho Villagómez. 5:22 a.m. Oye, pues ya terminó el veranazo, El viernes fue el último destino, así es de que pues ya terminó el veranazo de el 980, la mera mera de su radio. Saluditos cordiales a todos los amigos que madrugan tempranito por la mañana, a todos los que ya se preparan para sus actividades, a las amigas y amigos que trabajan de turno de noche. Les mandamos un saludito cordial al buen amigo Alfredo Alviso, a su hermano Rogelio y a Helio, que nos están acompañando ya desde temprano. Nuestro número telefónico en cabina es el área 844-980-981, 844-980-981. Oiga, vamos a tener un palenque nuevo con una de las que estará participando en el palenque. Se trata de la chica de las trencitas, Alicia Villarreal. La vamos a tener el viernes en el palenque musical. La chica de las trencitas, Alicia Villarreal, aquí en el 980, la mera mera de su radio del cuadrante. Oiga, usted ya hizo su fideicomiso, su Living Trust. Agradezco a las personas que este fin de semana hicieron cita para poder hacer este documento tan importante y evitar problemas en el futuro. Y también a las personas que...
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0: De alguna manera quieren hacer ese proyecto de construcción con Aristas Constructions, la compañía que su amigo Alberto Murillo le recomienda. 5:24 aquí en el 980. Buenos días.
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0: muy pronto.
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0: y que suene el acordeón a los relámpagos del norte aquí en el 980, la mera mera. 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

Muy buenos días, son las 5:35. Esta es la información más importante en este lunes 17 de agosto. Un inmigrante denuncia que agentes de ICE golpearon y lo dejaron inconsciente en un hospital. Crea controversia un sistema de vigilancia que lee las placas de vehículos en automático. Hasta ahorita, 7 personas han muerto a causa del mal tiempo en Indiana. La máxima esperada para hoy será de 86, mínima de 66, el cielo parcialmente nublado con temperatura de 60 grados. 980 informa.

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dinerito, hasta una polca bailaron. Estas son las polcas. Y que suene el acordeón aquí en el 980, la mera mera de su radio. Señoras, señores, estamos a punto de terminar esta hora que, pues, queremos que sea de su agrado, que sea de su gusto. Que la gente, pues, tenga algunos comentarios y que nos recomiende para que en las madrugadas, pues, no tengamos eso que teníamos antes. ¿Qué teníamos antes? Se recuerda que teníamos programas pagados a las 5 de la mañana. Nosotros lo que queremos es que la gente se despierte y escuche música, que nos escuche a nosotros. Y es muy importante su participación, muy importante sus comentarios, muy importante sus llamadas, sus textos, para que, pues, de alguna manera sepan aquí de que tenemos público tempranito por la mañana. Oiga, el hablar de esta agrupación que le voy a presentar, una legendaria agrupación musical del género grupero y de música regional mexicana, que se fundó aquí en Modesto, California. Me refiero a Los Humildes, una de las agrupaciones más influyentes en la historia de este estilo musical, conocida por romper esquemas al popularizar su música desde el norte de América, o sea, de aquí, de Estados Unidos, hacia el sur de México, cuando muchos eran de México hacia el norte. El señor Rodolfo Rudy Flores fue el que creó esta agrupación en el año de 1972. Introdujeron un sonido innovador con el uso del acordeón y los teclados, definiendo las bases del movimiento grupero moderno. Tuvieron la oportunidad de, en el año de 1986, obtener una nominación al premio Grammy por su álbum 13 Aniversario. Y en el 2001 fueron nominados al Grammy Latino por el disco Porque No Basta. El fundador y vocalista Rudy Flores ya falleció el 26 de diciembre del 2023 a la edad de 75 años. Después hubo una separación en donde Rudy Flores hace sus propios Humildes, Los Humildes de Rudy Flores, y después José Luis Ayala, que era otro de, junto con sus hermanos, los que formaban parte de esta agrupación, decidieron formar Los Humildes de los Hermanos Ayala, pero con el mismo estilo, ¿verdad? Obviamente defendiendo sus orígenes, sus principios. Aquí le voy a presentar las dos canciones en donde, pues, fueron prácticamente éxitos de sus inicios, donde allí todavía, pues, estaba el gran Rudy Flores. Para ustedes, en Que Suena el Acordeón del 980, la mera mera, estos son Los Humildes. A las 5 de la mañana con 53 minutos. 980.

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3: Son las 6 de la mañana con 10 minutos. Aquí en el 980, la mera, mera. Vamos a felicitar a las personas que el día de hoy estén de cumpleaños, que estén de onomástico en el día de su mono. Las personas que llevan los nombres de Acacio, de Beatriz, de Celia, de Clara y de Jacinto. Si usted lleva estos nombres, permítame felicitarles hoy por el día de su cumpleaños, día de santo. Muchas felicidades aquí a través del 980, la mera mera. En esta mañanita les mandamos un saludo y una felicitación. Que la pasen de lo mejor, Temperatura máxima para el día de hoy lunes será de 86 grados, la mínima descenderá a 66, el cielo despejado esta mañana con temperatura de 64 grados. Tengo saluditos por acá, dice, buenos días Alberto, un saludo para mí, Nena Vargas, aquí desde Pasadena, California, saludos Nena, le mandamos un saludo especial, dice, desde Zacatecas, dice, buenos días Alberto, un saludo desde Zacatecas, estoy de acuerdo, mejor música para que le dé honor a la mera mera. Pregunta, usted me pidió que mandara fotos para recibir fotos en este número, su fiel oyente Delia Trejo Gamboa de la labor de Santa Bárbara, Fresnillo, Zacatecas. Pues si pueden y entran, mi querida Delia, se lo agradezco, ¿verdad? Dice, buenos días, Alberto, yo siempre escucho su bonito programa. Gracias también al buen amigo el Tito Pata Salada Rentería, ya presentes, saludos a la familia Rentería Reyes de Amoles, el Rodeo Durango. Saludos cordiales, aquí a través del 980, la mera mera, 6 de la mañana con 12 minutos. El 980, la mera mera, don Ramiro Cervantes, el Coyotito. Ahí para sus tíos, doña Carolina y don Rodrigo. A todos los de las grúas y a todos los que se reúnen a tomar cafecito.

0: Mañanas musicales de 9:80 a la Vera Vera. Saluditos cordiales a todos los amigos que están presentes ya desde tempranito escuchando la buena música, porque esta sí es música. Dice, buenos días Alberto, feliz inicio de semana, reportándome aquí en los caminos, Leo, el de Panindícuaro, Michoacán. Como siempre, saludos a todos los radioescuchas de la Mera Mera y pidiéndole que nos alegre con una canción de Felipe Arriaga. El fuereño ha de ser, ¿no? Porque le puso el pereño, ha de ser el fuereño, ¿no? Saludos y bendiciones, dice, buenos días Alberto, me puede mandar el número telefónico del que hace los Living Trust y le mando muchos saludos desde mi querida amiga Beatriz Mendoza, de parte de Aarón Canales. Ahorita le marco, mi querido Aarón, para ponernos de acuerdo con el número telefónico. Por favorcito, me contesta, ¿eh? 6:00 a.m. con exactamente 21 minutos. Oiga, no sé si se enteró, pero es bueno informarles que el Seguro Social ha agregado 14 nuevas enfermedades para recibir los beneficios por discapacidad, ¿sí? En su lista de estas nuevas enfermedades, es una lista también de prestaciones por compasión que permite acelerar ciertas solicitudes de discapacidad. Es importante que usted sepa de las listas que incluyen algunas enfermedades que podría darle a usted, pues de alguna manera, algunos beneficios del Seguro Social por Discapacidad, así como del Seguro de Ingreso Suplementario. En estas nuevas afecciones aparecen trastornos neurológicos y genéticos poco frecuentes, además de enfermedades oncológicas. Mire, por ejemplo, están, no sé si usted conozca algunas de esas enfermedades, pero se las menciono, de las 14 que acaban de entrar para beneficios del Seguro Social, y también para lo que se le conoce como el SSI. Uno que se llama deficiencia de adenilocucinato, liasa, que es forma neonatal tipo 1, quién sabe qué será eso. Síndrome de Aicardi, síndrome de Baraitzer-Winter, síndrome de cutis gyrata de Beare-Stevenson, el síndrome de Boring-Opsin, trastornos genéticos relacionados con CASC, linfoma de células T hematoesplénico, enfermedad de Lafora, crisis epilépticas parciales migratorias malignas de infancia, el síndrome de OPHN1, sarcoma cardíaco primario, melanoma maligno intracraneal primario y melanoma uveal con metástasis, así se llama, melanoma uveal con metástasis y el microsíndrome de Warburg. Estas son de algunas condiciones que afectan principalmente a niños, mientras que otras corresponden a enfermedades poco frecuentes y ciertos tipos de cáncer, ¿eh? Así es de que, pues, son nuevas que se han agregado.
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0: A la lista de los beneficios del Seguro Social y del SSI, para que usted, pues de alguna manera, esté informado y se entere. Somos 9:80, la Mera Mera, 6:24 a.m. Buenos días.
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Vamos a la información en esta mañana de lunes, aquí en 980 La Mera Mera, con su amigo Alberto Murillo. Un inmigrante denuncia que agentes de ICE lo golpearon y lo dejaron inconsciente en un hospital. Se crea controversia un sistema de vigilancia que lee las placas de vehículos en automático aquí en los Estados Unidos, y 7 personas mueren a causa del mal tiempo en Indiana. La máxima esperada para hoy será de 86, mínima de 66. Actualmente el cielo despejado con temperatura de 64 grados. 980 informa.

0: voces de los dos reales, el estilo de ellos con el tema de Por Ningún Motivo Mi Bien Me He de Morir. En Mañanas Musicales de 980, la mera mera, la Chivis va en estos momentos acompañándonos. También le quiero mandar un saludo para El Cazador, que se reporta desde temprano, desde Escondido, California. Dice, mándale un saludo al Tomate y al Hombre Vale y al Tomatito. También a Don Chava del Rancho Domínguez, el de los pajaretes de Chivas. Guadalajara, Guadalajara. Bueno, pues vamos a iniciar con los horóscopos en esta mañana de lunes. Aries, una conversación laboral puede abrirte una puerta que no esperabas y cambiar tus prioridades para las próximas semanas. Tu pareja agradecerá que reserves tiempo para compartir sin distracciones. Tu iniciativa destacará durante una reunión. El dinero se mantendrá estable. La recomendación para ti es escucha las propuestas nuevas, pero analiza sus condiciones antes de comprometerte con un cambio importante. Tauro, una decisión relacionada con el hogar ocupará buena parte de tu atención y terminará generando más tranquilidad de la esperada. Hablar sobre una preocupación fortalecerá la confianza con tu pareja. Tu paciencia será clave, Tauro. Tu paciencia será clave para completar una tarea minuciosa. Organiza tus prioridades con calma y reserva recursos para aquello que realmente necesitas resolver. Géminis, un mensaje inesperado puede modificar tus planes y conectarte con una oportunidad que aparecía fuera de tu alcance. En el amor, una conversación directa evitará malos entendidos con tu pareja. Aprovecha tu capacidad para comunicarte, pero verifica bien los detalles antes de aceptar cualquier propuesta. El dinero puede mejorar mediante un ingreso pendiente o una propuesta adicional. Cáncer, un asunto familiar que te preocupaba comenzará a resolver cuando una persona cercana tome finalmente la iniciativa. En el amor, mostrar vulnerabilidad fortalecerá la conexión con tu pareja. Tu intuición, Cáncer, te va a ayudar a identificar una oportunidad antes que otros. El dinero estará estable si evitas prestar recursos sin acuerdos claros. Confía en tu sensibilidad, pero establece límites cuando ayudes a otras personas y empieza a tú hacer mejor amistad con otras personas. Leo, una oportunidad para destacar aparecerá durante una conversación profesional y te va a permitir demostrar una habilidad que hasta ahora mantenías en segundo plano. En el amor, tu pareja responderá bien a una iniciativa espontánea. En el trabajo, una propuesta bien presentada puede recibir respaldo. El dinero te va a permitir cubrir un gasto pendiente, aunque conviene evitar compras por impulso. Muestra tus capacidades, Leo, con seguridad y deja que tus resultados hablen antes de que cualquier promesa. Virgo, una revisión de tus planes personales te va a permitir detectar qué asuntos merecen realmente tu atención durante los próximos días. Tu pareja valorará una muestra concreta de cariño. Corregir un detalle antes de entregar una tarea evitará complicaciones. El dinero seguirá estable gracias a tu prudencia. No intentes controlar cada resultado. Concentra tu energía en aquello que sí puede mejorar el día de hoy. Libra, una conversación que parecía difícil puede terminar favoreciendo tus intereses si eliges el momento adecuado para hablar. Tu pareja agradecerá una propuesta concreta para compartir tiempo. Una negociación avanzará si tú estás presente en esa situación y sobre todo en esa oportunidad. En el dinero, mantén calma en lo que gastas. Se conviene revisar algunos gastos pequeños. Define tus intereses con seguridad y serenidad y busca acuerdos sin sacrificar aquello que consideras realmente importante, Libra. Vamos a regresar con el resto de los horóscopos aquí en el 980, la mera mera. Faltan 15 minutos para que nos den las 7 de la mañana. ¿Cuál es el destino, no? Pues ya se acabó el veranazo. El veranazo se acabó el viernes. Terminó el veranazo de 980, la mera mera, suerte.
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0: Al estilo de las hermanitas Núñez y mi barquita de madera. Saludos a mi buen amigo Francisco Ortega, paisano de Huejúcar, Jalisco, allá en Corona. Gracias también al buen amigo José Vences, desde Querétaro, reciba saludos de Oferroa. A Birriería Sabor a Michoacán, el día de ayer tuvimos la oportunidad de deleitarnos un menudo estilo Birriería Sabor a Michoacán. Gracias, Graciela. 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Al estilo Michoacán, ¿eh? Allí por la Creekside. Le mandamos saluditos, Graciela. Gracias, ¿eh? Voy a regresar con el resto de los horóscopos aquí en el 980, la mera mera de su radio. Dice por acá el buen amigo Benjamín Alberto, deme el número telefónico. También yo necesito el teléfono de la persona que hace los fideicomisos, los Living Trust. Yo confío mucho en usted. Bueno, muchas gracias. Ahorita se lo damos. Ahorita le marco también para ponernos de acuerdo, como ya nos pusimos de acuerdo con el amigo que también lo va a hacer, su Living Trust, su fideicomiso, el amigo que mandó a saludar a Beatriz. ¿Dónde tengo el mensaje de texto de este buen amigo? Dice los de Panindigo. Aquí está el buen amigo Aarón Canales. Saludos a mi querido.
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0: La amiga Beatriz Mendoza, saludos especiales, 3 para las 7.
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Tamazula de Gordiano, Jalisco, al estilo de los hermanos César. El tema de El Corrido Pancho Villa. 7:11 a.m, que no se le haga tarde para quienes están preparando a sus chamacos para llevarlos a la escuela. Esos amigos del Majestic, a Rito y a sus chalanes. Ahí les mandamos saluditos para el Chon Rodríguez. A Jorgito Rubalcaba también, que ya empieza con su cuadrilla. A dar órdenes, ¿verdad? Órale, Jorgito, puro cuidado, Tepetongo, Zacatecas. Vamos ahora con el resto de los horóscopos y ahora para nuestras amigas y amigos de Escorpio. Una información que llega de manera inesperada puede ayudarte a comprender mejor una situación que hasta ahora parecía confusa. Hablar sin rodeos fortalecerá la confianza con tu pareja. El dinero permanecerá bajo control si evitas compras motivadas por emociones. Observa antes de reaccionar y deja que los hechos confirmen aquello que inicialmente sospechabas. Sagitario, un cambio de planes puede llevarte hacia una experiencia más interesante de lo que habías imaginado. Compartir una actividad diferente renovará la complicidad con tu pareja. Tu capacidad para adaptarte será decisiva ante una modificación inesperada. El dinero seguirá equilibrando si controlas gastos relacionados con entretenimiento. Acepta la improvisación, pero conserva suficiente organización para cumplir tus responsabilidades sin contratiempos. Capricornio, un resultado concreto te demostrará que una estrategia paciente empieza a dar frutos y reforzará tu confianza. Un gesto práctico tendrá especial significado con tu pareja. El dinero continuará estable si mantienes tus hábitos de ahorro. Reconoce tus avances y utiliza esa confianza para establecer una meta nueva, concreta y alcanzable. Acuario, una idea que parecía demasiado diferente puede encontrar hoy una aplicación práctica cuando la compras o cuando la compartas, mejor dicho, con otra persona, Acuario. En el amor, hablar sobre proyectos personales va a fortalecer la conexión con tu pareja. El dinero estará estable si analizas con calma una compra importante. Convierte tus ideas originales en pasos concretos y permite que otras personas aporten nuevas soluciones. Piscis, una sensación de claridad puede ayudarte a cerrar una preocupación que llevaba demasiado tiempo ocupando espacio en tu mente. Tu pareja valorará una muestra espontánea de cariño. En el trabajo, tu sensibilidad para comprender a otros facilitará una colaboración importante. El dinero permanecerá estable si evitas gastos emocionales. Escucha tu intuición, Piscis, pero combina lo que sientes con hechos antes de tomar decisiones importantes. Para las personas que me piden el de Leo, para ustedes, amigas y amigos de Leo, una oportunidad para destacar aparecerá durante una conversación profesional y te permitirá demostrar una habilidad que hasta ahora mantenías en segundo plano. Una propuesta bien presentada puede recibir respaldo. El dinero permitirá cubrir un gasto pendiente, aunque conviene evitar compras impulsivas. Muestra tus capacidades con seguridad y deja que tus resultados hablen de cualquier promesa. Los horóscopos aquí en el 980, la mera mera de tu radio, con tu amigo y servidor Alberto Murillo, a quien le saludamos con mucho gusto también. Es a las personas que ya están preparándose para llevar a sus chamacas y a sus chamacos a la escuela. Vamos a darle un saludito también para todos los amigos que en estos momentos van conduciendo las diferentes calles y autopistas del sur de California. Les mandamos un saludito cordial a todos los amigos y amigas como nuestra amiga Elsie. Gracias, Elsie. Saluditos cordiales a Elsie Mares. 7:14 a.m.

0: El señor Valentín de la Sierra, el trovador del campo, don Luis Pérez Mesa, la cantó aquí en el 980, la mera mera de su radio. A todos los amigos que nos acompañan, oiga qué bonito iluminan los rayos del sol ya en la cabina de 980, la mera mera. Al buen amigo Rudy de la ciudad de Wilmington, le mandamos un saludito y quiere recordar a su primo Jesús González, que hoy cumple un año de su partida. Que Dios le dé el descanso eterno. Dice, buenos días, Alberto, tengo años participando en el veranazo y no me he ganado ni un mazapán siquiera. Bueno, sabe que hay que ir a hacerse una limpia de perdis, ¿verdad? Oiga, preocupante lo que está pasando con los terremotos, los sismos, los temblores. Este fin de semana, también ahí en Guatemala, creo que fue un temblor del 4.4, pero el que sí llamó más la atención fue el que ocurrió en Indonesia, que se ha elevado a 53 el número de personas y a 135 los heridos tras el fuerte terremoto de magnitud 7.7, que el sábado sacudió la costa de la isla de Flores al este del archipiélago, que ha obligado, pues, desde luego, a preocupar a las personas que radican allí y que se evacuaron a 5,000 personas y todavía están las labores de rescate allá, ¿eh? Imagínense, todos han sido de magnitud similar, tanto el de Venezuela como el de Colombia y ahora el de Indonesia, seguido, como le digo, en Guatemala, se reportaba uno de 4.4, allí no hubo, pues, mayor número de, pues, daños, pero aquí en Indonesia sí, hasta ahorita ya se habla de 55 personas que han perdido la vida, sigue temblando, y en este mes de agosto van 3 y fuertes, Dios nos agarre confesados, saluditos.
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0: Al buen amigo José Manuel Cárdenas, que ya está presente escuchando el 980, la mera mera.
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0: andarán aquellos ojitos, los ojitos verdes, el dueto de las palomas, aquí en el 980, la mera mera de su radio. Oiga, el viernes vamos a tener un palenque prácticamente nuevo, aunque una de ellas ya estuvo participando en palenques anteriores, Aida Cuevas. Se va a enfrentar Aida Cuevas a la chica de las trencitas, Alicia Villarreal, el viernes en nuestro palenque, aquí en el 980, la mera mera de su radio. No se lo vaya a perder, ¿eh? 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Cayo Beto, Luisito y Don Rigo Meléndez, como siempre. Saludos y ahí te miro, Sandrita.
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0: Maestros de Los Ángeles patrullan escuelas ante la presencia de ICE. Más de 271 mil inmigrantes mexicanos han sido deportados durante el segundo mandato de Donald Trump. Desde Teherán advierten al presidente de los Estados Unidos que el estrecho de Hormuz solo se abrirá y cerrará bajo el mando de Irán. La máxima el día de hoy será de 86, mínima de 66. El cielo despejado, la temperatura es de 60.
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0: 76 grados, 980 informa.
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3: 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Y ahí te miro, Sandrita.

a los galleros por allá en Utah, los sobrinos del Chon Rodríguez. Oiga, un saludito cordial para todos los amigos y amigas que en este momento se preparan para llevar a sus hijos a la escuela. Fíjense que de acuerdo con un reportaje publicado la semana pasada, varios padres de familia están junto con los maestros patrullando las escuelas, las llamadas patrullas comunitarias que están formando parte de una red integrada por maestros, trabajadores escolares, activistas y vecinos o padres de familia, con el objetivo de observar, documentar y alertar sobre posibles operativos del Servicio de Inmigración y Control de Aduanas alrededor de planteles con alta población hispana. El fenómeno no es nuevo. De hecho, Los Ángeles ya había organizado patrullas similares durante el 2025 y esto está de alguna manera sucediendo. Hay preocupación que está llevando al Distrito Escolar Unificado de Los Ángeles a reforzar sus protocolos. El distrito atiende a más de 370 mil estudiantes y ha insistido en que sus escuelas deben mantenerse como espacios seguros. Uno de los episodios que ocurrió en el 2025 cuando agentes federales detuvieron a Benjamín Marcelo Guerrero Cruz, estudiante de Reseda Charter High School, mientras paseaba a su perro en Van Nuys. El joven permaneció meses bajo custodia de ICE y fue liberado en noviembre. Y hay otros casos similares. Hoy maestros aquí en Los Ángeles están patrullando pues las escuelas ante la presencia de ICE. No pueden llevarse a nuestros hijos, dicen los padres de familia. Imagínense la preocupación, ¿eh? Hay preocupación. A 7 de la mañana con 38 minutos, aquí en el 980, Mañanas Musicales, con su amigo Alberto Murillo Barcías.

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0: Mañanas musicales de 9:80 a la mera vera, 7:54 a.m. Oiga, ante este regreso a las escuelas, que ya pasó prácticamente a partir de hoy una semanita para muchos de nuestros hijos, puede ser algo nuevo. Hay, por ejemplo, algunos hijos de usted que pues únicamente cambiaron de grado, pero para otros cambiaron de escuela. Y ante esta situación, expertos en psicología piden, de alguna manera, estar en vigilancia con sus hijos para evitar algunos traumas, de acoso escolar, y también estar a la en la vigilancia de las nuevas amistades que nuestras hijas o nuestros hijos puedan tener al ir a una nueva escuela, ¿verdad? Porque muchos se graduaron ya o van a entrar al high school, otras salieron de la primaria, van a ir a la secundaria, ¿verdad? Y entonces, pues comienza una nueva camada de amistades, de amigos, que van a estar con nuestros hijos o con nuestras hijas. Y es importante saber identificar justamente las nuevas amistades que van a tener nuestras hijas y nuestros hijos, con quién se van a juntar, cómo son esas personas en su entorno, y también el saber que nuestros hijos van a estar bien en esa nueva escuela y no van a ser víctimas de algún trauma escolar, acoso escolar o bullying. Así es de que hay una nueva tarea también para nosotros como padres de familia, el ver, el saber si nuestros hijos van a estar con buenas compañías en cuanto a amistades se refieren, y evitar pues problemas ante esta nueva o hasta ante este nuevo ciclo escolar que recién comienza. Hay que vigilar a nuestros hijos, ¿eh?
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0: Somos 9:80 la mera mera con su amigo Alberto Murillo. Buenos días, 4:08, a las 8, los 80 a las 8.
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8: Suenan las cornetillas de aire, los balones de fútbol americano surcan el cielo y los entrenadores gritan a todo pulmón. Los campos de entrenamiento de la NFL han comenzado oficialmente para todos los equipos de la liga, lo que significa que están a un paso más cerca del inicio de la temporada. Es momento de empezar a analizar y anticipar lo que nos espera con los equipos para la temporada de la NFL. Hoy hablaremos de las Vegas Raiders, que vivieron una temporada baja. Cuanto menos intrigante, el equipo tuvo una campaña 2025 desastrosa, terminando con un récord de 3-14 y obteniendo la primera selección global del draft de la NFL del 2026. Las Vegas eligió a Fernando Mendoza en el primer puesto con la esperanza de que aporte nueva vida a una organización que realmente lo necesita. Como siempre, les deseamos la mejor suerte a las Vegas Raiders.
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En los 80s a las 8 del 980 a la mera mera iniciamos este viaje musical aquí en este San Lunes 17 de agosto. ¿Cómo amanecieron? ¿Todo bien? Ya se reportan los amigos del taller mecánico Cojula, allí en North Hollywood. Les mandamos saluditos, gracias por su texto. Ahí para el Luis, para Sergio Junior, Luis Beto, para el Sammy y también para Raulito de los Reyes de California. Al tío Miguel Roble le mandamos saluditos y a la tía Zenaida, saludos especiales, ¿eh? Al Ronco de Jacona también le mandamos un saludito y al Mollejas de la Villita. Para Alfonso Martínez y a don José Mancilla. Bueno, saluditos especiales a esta hora de la mañana a todos los amigos que están presentes, ya escuchando el 980, la mera mera de su radio. Don Gastón Castillo Garza escribió un tema y en su momento don Ramón Ayala y sus Bravos del Norte la cantaron. ¿Qué le buscas si ya no me quieres? ¿Qué te ganas con verme llorando? Me arrancaste el alma en pedazos y ahora en sollozo me dejas morir. Los famosos seis pies abajo. En los 80s a las 8, saludos para el Talibán que ya está escuchando el 980, la mera mera. Buenos días. 8 de la mañana con 12 minutos.

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1: Buenos días, noticias en esta mañana de lunes. Un juez de California ha bloqueado un plan del presidente Donald Trump para suspender los fondos destinados a personas sin hogar. Un tiroteo en Kentucky dejó a varias personas heridas sin que la policía todavía detenga al agresor. Al menos 5 personas han fallecido en Indiana debido a las inundaciones. La máxima esperada para hoy aquí en...
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1: 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Y hoy te miro, Sandrita.
3: Sigue disfrutando

Y la tumba sin flores, dice el señor Gerardo Reyes, aquí en el 980, la mera mera. Vamos a mandar un saludito a todos mis amigos del Sereno Meat Market, que ya los tienen en sintonía. Allí para don Rafa, en el departamento de carnicera, carnicería, y todos los carniceros, ¿verdad? Allí para el chaparrito bigotón. Ahí le mandamos saluditos a todos los carniceros ahí, don Rafa, en la ciudad del Sereno, en el Sereno Meat Market. Saludos cordiales, A los choferes de Sandwicheto, comandados por el Huito Soria, de Jiquilpan, Michoacán. Saludos a la Chucha Cuerera, le mandamos un saludo a la Chucha Cuerera. En esta mañana de lunes 17 de agosto. Oiga, don Catarino Leos, don Catarino Lara, porque Catarino Leos era otro. Catarino Lara, originario de por allá de Zacatecas, y que fue parte fundamental de los Sagitarios. Él compuso un tema que por allí habla una historia muy, no sé si sea verdadera, ¿verdad? Pero cuando escuchamos la canción de Triste Recuerdo, que la interpretó en su momento don Antonio Aguilar, pero también la interpretó don Ramón Ayala y sus Bravos del Norte, esta canción inicialmente fue grabada por los Sagitarios, donde el propio Catarino Lara era el vocalista. Cuando uno escucha la canción, pues uno lógicamente se le viene a la mente que se le está cantando a un amor, ¿verdad? Pero según dice la historia, que Catarino Lara se la compuso a una hija que él tuvo y que él tenía muchas ganas de verla, pero que la mamá de la hija no le permitía que Catarino Lara Benavides la conociera. Esa es parte de la historia, que será verdad o no. Pues puede suceder, porque escuche la canción, puede ser de que sí le estaba cantando a su hija. Aquí se la presento a don Antonio Aguilar. En los 80s a las 8.

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pues, la folclórica más bonita, Beatriz Adrián, el tema de Itugabán de José Manuel Figueroa, Juan Sebastián. Ahí para el buen amigo Raimundo Garay, le mandamos saluditos cordiales a todos los amigos también de La Higuera, Jalisco, especialmente a las familias Gómez. Gracias, la señora Gómez, nuestra amiga Vicky y doña Demetria nos están escuchando. ¿Quiénes van a estar en el próximo palenque? Bueno, lo mencionamos tempranito, va a estar un palenque nuevo, aunque una de ellas ya había participado, me refiero a Aida Cuevas, que la vamos a enfrentar a la chica de las trencitas, Alicia Villarreal. Alicia Villarreal contra Aida Cuevas, palenque nuevo. Don Cuco Sánchez escribió esta historia que en su momento la grabó el Charro Vitia y que sorprendió para muchos cómo el Charro Vitia interpretó este tema, porque habla de una historia parecida a una caricatura. Escuche la historia del tiburón rayado que hizo amores y líos con una sirenita en los 80s a las 8. Buenos días.

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Famoso gallo giro de Luis Aguilar de Hermosillo, Sonora, México, que por ahí viene también a un palenque musical. Aquí en el 980, la mera mera de su radio. Muy buenos días. En esta mañanita de lunes 17 de agosto, dice por acá, buenos días, Alberto. No, dice el destino del veranazo. Ya se terminó el veranazo. El viernes fue el último día del veranazo de 980, la mera mera. Saluditos para el buen amigo don Rutilio Serrano, la gente de la estancia Tolinga, Zacatecas, ahí para Josefina, para Arnulfo, para el gallo y el güero, a todos los amigos del rancho Colamochas, ahí en Campton, bueno, para arreglar la maquinaria de los jardineros, Ahí el buen amigo don Rutilio Serrano, a quien le mandamos un saludito, dice por acá, buenos días, Alberto. Ya le mandé el saludito a nuestra amiga que nos mandó el mensaje por el Messenger, y bueno, se lo vuelvo a mandar por si no lo tiene. Me pidió el número telefónico de los del taller mecánico Cocula. Nuestra amiga, ahorita le digo quién es, la que nos pidió justamente este pin, Nena Vargas. Nena Vargas, le mando un saludito, nena, allí estará en buenas manos para que usted tenga la oportunidad de, pues, de alguna manera, llegar ahí con ellos, con mis amigazos del taller mecánico Cocula, buenos mecánicos, de verdad, Y sirve de que conoce a Raulito Reyes, el capitán en mando de los Reyes de California. Aquí están cantando para ustedes. Oiga, en aumento la diarrea explosiva aquí en los Estados Unidos. Le platico de esta situación, Ya le platico qué está pasando. Las 9 de la mañana con 14 minutos, mañanas musicales.

0: Saluditos cordiales para nuestra paisana, la paisana Chuyita Ávila de Majadas, Villanueva, Zacatecas, ahí en Landel, que va a descansar todo el día de hoy, todo el día de hoy se la va a pasar. Dice que en la tarde se va a ir a la playa, que ya hace mucho que no va a correr a la playa, que tiene ganas de ir a correr, ¿verdad? Bueno, pues que le vaya bien, paisana. Allí en la arena, ¿verdad? Dice, por acá, buenos días, Alberto, un saludito para los ventiladores. Saludos a todos los ventiladores con el Patas Chuecas de Federico Villa. Dice, buenos días, Alberto, ¿me podría dar el número telefónico del señor Rutilio, el que arregla la jardinería, por favor, y excelente día? Ya le di su número para que él se contacte con usted. Ahí le encargo, amigo Rutilio, que esta persona a lo mejor necesita que le arregle su maquinaria, ¿verdad? Para mi amigo Alfonso, le mandamos un saludito a mi amigo Alfonso y a todos los amigos de Sombrerete, Fresnillo, Zacatecas, Jalpa, Omax, Tlaltenango, la gente de Sombrerete, Zacatecas, le mandamos saluditos cordiales. Oiga, los CDC han informado de los 24,000 casos, la cifra de diarrea explosiva que está presente aquí en Estados Unidos. A diferencia de la semana anterior, cuando solamente había 22,000, bueno, pues se han acumulado 2,000 casos nuevos más. Y bueno, casi 14,000 del total de casos notificados se han confirmado que han estado en hospitales. ¿Qué es esto? Bueno, se llama diarrea explosiva, que es un término común para referirse a evacuaciones muy líquidas y urgentes que salen con fuerza debido a la acumulación de gas y líquido en el intestino, y suele ser causada por una bacteria que está presente o un virus o parásito como el ciclospora, que está asociado a alimentos o agua contaminada. Así es de que si usted es de las personas que tiene este problema de diarrea, se le llama diarrea explosiva y pudo haber sido causado por un alimento o agua contaminada. Infecciones parasitarias, infecciones bacteriales y virales, medicamentos o cambio de dieta es lo que sugieren los doctores. Así es de que si usted está atravesando por esta situación, no lo deje. No vaya a pensar que es algo que probablemente pueda ser pasajero. Puede ser algo crónico, puede ser algo crónico, para que usted se comunique con su doctor, porque puede usted tener este problema de diarrea explosiva. Así se llama, Así las cosas con las enfermedades. 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

0: Pendientes para el certificado de 50 dolarotes cortesía de Mariscos Colima Rigos Taco. 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Tocayo Beto, Luisito y Don Rigo Meléndez, saludos cordiales. Como siempre, ahí te miro, Sandrita. 980
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0: Maestro de Los Ángeles se patrulla en escuelas ante las presencias de ICE. Más de 271 mil inmigrantes mexicanos han sido deportados durante el segundo mandato del presidente Donald Trump. Desde Teherán advierten al presidente de los Estados Unidos que el estrecho de Hormuz solo se abrirá y cerrará bajo el mando de Irán. Máxima el día de hoy 86, mínima de 66, el cielo despejado con temperatura de 68 grados. 980 informa.

0: entre suspiro y suspiro al estilo de los montañeses del Álamo, aquí en el 980, la vera vera de su radio, con su amigo Alberto Murillo. Qué rápido se va la mañana, ¿eh? Vamos a hablar de los hechos históricos que ocurrieron justamente en este día. ¿Qué pasó un 17 de agosto en la humanidad, en el mundo entero? Un día como hoy, 17 de enero de 1947, aquí en Estados Unidos se descubre el transistor. También un día como hoy, 17 de agosto, pero de 1970, aquí en Estados Unidos se patenta el ratón de las computadoras. Un 17 de agosto de 1973, el presidente Richard Nixon miente ante 400 periodistas sobre el caso Watergate. Más tarde, pues tuvo que renunciar debido a estas mentiras. Un 17 de agosto de 1993 en México se forma el Ejército de Liberación Nacional. También un día como hoy, 17 de...
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0: Agosto del 2006 sale a la venta aquí en Estados Unidos el juego PlayStation 3. Los hechos históricos ocurridos un día como hoy, 15 minutos para las 10 de la mañana.
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1: De los clásicos e inolvidables del señor Javier Solís, el tema de Amigo Organillero. Saludos para todos los amigos paisanos de Víboras, Tepetongo, Zacatecas. Saludos a toda la familia Rodríguez. Bueno, pues ya le dimos el número telefónico también a usted, amigo, para que el buen amigo Rutilio Serrano se reporte con usted. 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El equipo de Atlante y Toluca empataron a 0 goles, Monterrey goleó 6 goles por 1 a Juárez, Atlas impuso 2 goles por 1 al equipo de Tigres, Pumas y Querétaro empataron a 0, América le gana 3 goles por 0 al equipo de San Luis, Santos Laguna vuelve a perder en casa.
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1: Al Cruz Azul, la jornada número 4 del fútbol mexicano de la primera división. Se van a quedar en buenas manos con Irma Olmedo, servidor y amigo de usted Alberto Murillo le dice gracias. Mañana regresamos a partir de las 5 de la mañana.
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Muy buenos días, mis amigos. Buenos días. Aquí saludándole como todos los días de lunes a viernes, su amiga Irma Olmedo a través de 980 La Mera Mera. Feliz de poder compartir este día con ustedes. Estamos a 17 de agosto. Qué pronto, ¿verdad? Madre mía, qué pronto se pasa el tiempo. Les saludo con todo mi cariño, con todo el gusto de siempre, como todos los días. Vamos a comenzar. Usted sabe que yo no comienzo si no le pido permiso a mi Padre Dios, y eso, pues todos ustedes ya lo saben, ¿verdad? Que seas tú, Señor, quien me acompaña, quien me dirige, y que seas tú, Padre Santo, quien está en mi corazón en todo momento. Pues yo les saludo. Feliz de poder compartir este día con usted desde mi casa, que es su casa, esperando que tenga un día bendecido. Si el día está bendecido, señores, todo es felicidad, todo está bien. Es eso, bendecido. Buenos días, si es así, ¿cómo comienza?

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presenta La Mera Mera, que les saludo con mucho gusto. Fíjese, quiero avisarle que viene esta ola de calor extremo, que afectará esta semana el sur de California, que enfrentaremos temperaturas de hasta 105 grados, sobre todo el miércoles. De miércoles a viernes, las altas temperaturas elevan el peligro de los incendios forestales. Una nueva ola de calor extremo afecta esta semana la mayor parte del sur de California. De acuerdo con el Servicio de Meteorología, se espera que los termómetros rebasen los 3 dígitos, señores, en algunas regiones. Así que, bueno, pues esto es un aviso para todos. Esta ola de calor también, pues, eleva las amenazas de que estallen incendios forestales. Mucho cuidado, por favor, mucho, mucho cuidado, sobre todo nuestra gente que anda trabajando en la jardinería, en la construcción, que se exponen al sol, al calor. Cuídense, por favor, porque las temperaturas afectan, en todos los sentidos afectan. Nosotros continuamos acompañándole con muchísimo gusto. Soy su amiga Irma Olmedo para 980 La Mera Mera.

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Continuamos acompañándole con mucho gusto aquí en 980 La Mera Mera. Recuerda que le platiqué en la semana pasada, fue la semana pasada, acerca de este robo en las tiendas AutoZone, que fueron saqueadas dos veces en 24 horas. Bueno, pues ahora 16 personas son buscadas por ese robo en esas tiendas de AutoZone en Los Ángeles. El departamento del sheriff del condado de Los Ángeles está en busca de 16 sospechosos por robo coordinado en esas tiendas. Al menos 16 personas son buscadas como sospechosos de participar en el saqueo de esa tienda AutoZone. Bueno, pues el departamento del sheriff de Los Ángeles informó que esas 16 personas son buscadas por el robo coordinado al estilo de una mafia en una tienda AutoZone del este de Los Ángeles que sufrió dos asaltos en 24 horas, señores. Así están las cosas. Continuamos acompañándole aquí su amiga Irma Olmedo en 980 La Mera Mera.

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gusto de saludarlos. 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

acompañarlos. Gracias que me permite. Fíjese que alrededor de 70 millones de personas se encuentran bajo alerta ante esta situación climática, esta ola de calor que viene. Esto que le aviso que rompió récord, precisamente el lunes se hizo un aviso que durante el fin de semana récords de temperatura para esta época del año en ciudades como Miami, en Laredo, también en Atlanta, Georgia, en Carolina del Norte y en Tennessee. Bueno, pues este aviso que a medida que la ola de calor de mediados de verano continúa en el sur y sureste de los Estados Unidos, se esperan más días con temperaturas máximas de los 100 grados. Fíjese nada más. Bueno, pues imagínese nada más en Nevada, en Arizona y aquí en el estado de California. Esta ola de calor viene tremenda, así que por favor, a cuidarse todos a cuidarse con esta ola de calor que puede afectarnos si no nos cuidamos. Señores, continuamos con nuestra música aquí en 980 La Mera.

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Qué bueno que me dejan acompañarlos todos los días. Gracias. Los lunes desde mi casa, que es su casa. Fíjese, hay estudios que se han realizado en todos los países, en diferentes universidades acerca del sueño. Lo importante que es el sueño. Las personas que duermen pocas horas o que no duermen, no solamente una noche, pero que de manera continua no duermen lo que deben, 7, 8 horas o 9 tal vez, tienen mayor riesgo de padecer demencia, entre otras enfermedades como diabetes, también obesidad. Dicen que se hace uno más feo cuando uno no duerme bien, pero eso del Alzheimer es algo muy triste. ¿Qué pasa si no dormimos bien? De acuerdo a estudios que se han realizado, durante el sueño profundo el cerebro elimina sustancias que pueden acumularse y afectar su funcionamiento. El no dormir bien, el cerebro no solamente no se limpia, por ende puede regular la glucosa y recuperar el sistema cardiovascular. Podemos padecer de Alzheimer, de diabetes, de muchísimas enfermedades, así que es tan recomendable dormir bien. Al no dormir adecuadamente, el sistema inmune también se debilita, por lo que se encuentra menos fortalecido para combatir infecciones. De verdad, duerma bien, por lo menos 7-8 horas es lo que se recomienda. Un saludo para todas las personas que me escuchan todos los días. Les agradezco de todo corazón siempre su preferencia. Somos 980, soy su amiga Irma Olmedo.

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Continuamos, señores. Ya casi son tardes, ¿verdad? Ya casi son buenas tardes. Bueno, todavía son buenos días. A unos minutos de ser buenas tardes, les saludo con mucho gusto. Fíjese que continúan las extorsiones allá en nuestro país, allá en México. Detuvieron a dos hombres por presunta extorsión a un vendedor de caldos. Fíjese, se imagina con el trabajo, con la dedicación que preparan sus comidas estas personas para que estos individuos solamente lleguen y pidan dinero como que son los dueños. Bueno, pues resulta que este comerciante denunció las amenazas contra él, contra su familia y su negocio. Bueno, pues los policías aseguraron a los sospechosos y recuperaron lo que presuntamente le habían robado. Dos hombres fueron detenidos por los policías de la Secretaría de Seguridad Ciudadana, señalados como probables responsables de la extorsión a un comerciante que trabajaba en un puesto de venta de caldos de gallina. Qué triste, oiga, fíjese nada más. A personas tan humildes llegan, los roban, les piden el dinero. Los hechos ocurrieron en inmediaciones de una colonia que se llama Tacuba, en el cruce de otra avenida muy, muy importante, donde los policías fueron alertados sobre esta denuncia de extorsión. Bueno, de verdad que felicito sin conocer estos policías que tuvieron el valor de ir a enfrentar a estos individuos y bueno, los detuvieron. El comerciante tiene 62 años de edad, señaló a estos hombres que viajaban a bordo de una motocicleta como quienes presuntamente lo amenazaron y le exigieron el pago o le exigían ese pago. Así que bueno, pues, los detuvieron. Los detenidos tienen de entre 37 y 45 años de edad. Fueron trasladados ante el agente del Ministerio Público junto con el dinero asegurado para determinar su situación jurídica. Así que ojalá que les den un castigo, porque se imagina usted que los dejen en libertad, entonces sí puede irle mal a estos señores vendedores de caldo, a esta familia que trabaja honradamente. Señores, qué barbaridad, de veras que pasan tantas cosas, ¿verdad? Somos 980, continuamos, muy buenos días.

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Qué bueno poder saludarlos, señores. Muy buenos días. ¿Cómo está usted? ¿Y cómo anda ese corazoncito, Espero que muy bien. Yo quiero que esté contento. Yo quiero que mi audiencia siempre sea feliz. Eso es lo que yo quiero, que siempre esté feliz. Mire, siempre hay una razón para seguir adelante. Siempre hay una razón para estar felices. Lo primero es que tenemos vida. Eso es lo más principal, lo más importante. Quiero mandarle un saludo con mucho cariño a todos y cada uno de mis choferes, que todos los días me hacen el favor de escuchar. De veras, muchas gracias, señores, por su preferencia. Yo les mando un abrazo, los abrazo desde aquí a todos y cada uno de mis choferes, Andan cansaditos, me imagino ya, ¿verdad? Hay choferes que

trabajan en el área, nada más aquí en la zona del sur de California, pero hay choferes, traileros que se van hasta otros estados. A cualquier persona que me esté escuchando, que esté manejando, les saludo con mucho cariño. No sé por qué, pero yo siento que me quieren mucho. Al menos así me lo han expresado. Y yo quiero decirles muchas gracias por su preferencia 980 La Mera Mera. Aquí les saludo. Y bueno, pues mañana, si Dios quiere, les complazco musicalmente hablando con las canciones que ustedes me pidan. Mientras me pidan con canciones del formato que tenemos, con mucho gusto. Así que maneje con cuidado. Tome agüita, hidrátese bien y ojalá que todos mis choferes tengan aire acondicionado. Ojalá que sí. Un saludo y un abrazo para todos. Gracias. Continuamos.

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Continuamos, señores. Muy buenas tardes, porque ya son tardes. Encantada de compartir este día con ustedes. Fíjese, quiero enviar un saludo a todos mis viajeros, a todos los que se están preparando para este nuevo viaje. Con el favor de Dios, que este nuevo viaje, si Dios nos da licencia, va a estar re bonito, oiga. Todos los viajes son re bonitos. Cada viaje es diferente, cada grupo es diferente. Se conocen diferentes personas en cada viaje. Se conocen diferentes actitudes de las personas en cada viaje. Pero cada quien disfruta a su modo, se conoce, se camina, se toma, se come lo que hay en aquellos países. Es muy bonito viajar. Es algo maravilloso que yo, cuando empecé a viajar, encontré que yo creo que es lo más maravilloso que existe, oiga. Yo para mí soy la mujer más feliz del mundo viviendo. Ya eso es lo más feliz que Dios me da. Y viajar es una maravilla, es algo muy bonito que yo quiero compartir con toda mi audiencia y con todos mis viajeros también. Es re bonito viajar. Bueno, pues un saludo para todos mis viajeros que nos escuchan todos los días, que se están preparando. Ya les estarán avisando cuándo será nuestra reunión, nuestra junta, para que nos digan qué se debe de llevar y qué no se debe de llevar, porque no solamente vamos a conocer Estambul, vamos a conocer todo lo que viene siendo los lugares más importantes de Turquía. Entonces, como va a ser en octubre, a finales de octubre, hay que ver qué vamos a llevar, qué ropa se debe de llevar, si hace frío, si hace calor, todas esas cosas que debemos de saber de un país. Así que esté preparado para la llamada de la agencia. Un saludo con todo mi cariño para todos y cada uno de mis viajeros. Soy Irma Olmedo, señores, y les saludo a través de 980 La Mera Mera.

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Qué bueno que continúan con nosotros. Muy buenas tardes, porque ya son tardes. Quiero saludar a todos los que trabajan en las fábricas, oiga, a todas esas personas que trabajan en diferentes fábricas, también en la costura. Ojalá que tengan aire acondicionado, ojalá que sí, porque hay personas que se mantienen sentaditos por muchas horas en las máquinas de coser. Ojalá que les tengan aire acondicionado. Es tan importante, oiga, que se toquen el corazón los propietarios de esas fábricas, que les tengan aire acondicionado y que trabajen con condiciones pues cómodas para todos sus trabajadores. Dios quiera que sí. Fíjese, otra situación que está pasando, de verdad que hay cosas que no se habían visto desde hace muchísimos años o que solamente se veían en las películas. Los maestros en Los Ángeles patrullan las escuelas ante ICE. No pueden llevarse a nuestros hijos, dicen. Un grupo de docentes y voluntarios están vigilando las calles y alertan a las familias y preparan protocolos ante las redadas de ICE. Qué triste, oiga. De acuerdo con un reportaje publicado, en el país, educadores como Ingrid Villeda y su colega recorren antes del amanecer barrios del sur de la ciudad para detectar posibles vehículos de ICE y avisar a las familias. Su frase resume el propósito: no pueden llevarse a ninguno de nuestros hijos. Las llamadas patrullas comunitarias forman parte de una red integrada por maestros, trabajadores escolares, activistas y vecinos, y el objetivo, pues, es observar y documentar y alertar sobre posibles operativos del Servicio de Inmigración, de ICE. Esto está muy triste, señores. Esto a mí me parece triste, que solamente pudiera ocurrir en las películas, pero ahora es en la vida cotidiana de aquí del sur de Los Ángeles, o del sur de California, quiero decir. Continuamos, señores, acompañándole y diciéndole que tenga mucho cuidado, mucha precaución, porque ahora las redadas son de manera discreta, de manera diferente a como lo estaban haciendo anteriormente. Así que cuídese más, observe los lugares donde anda, mire, y si hay alguien que le avise, pues sería mucho mejor. Qué bueno que continúan con nosotros, señores. 980, la mera mera, siempre con usted. Buenas tardes.

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Me da mucho gusto que continúe con nosotros aquí en 980 La Mera Mera. Soy su amiga Irma Olmedo, que le saludo y le acompaño hasta las 2 de la tarde. Quiero platicarle que fíjese que hay unas estampillas postales de Juan Gabriel que están a la venta. Bueno, Correos de México hizo oficial el lanzamiento de esas estampillas como homenaje del décimo aniversario luctuoso del Divo de Juárez. En conmemoración de su décimo año luctuoso, Correos de México anunció formalmente la salida de estas estampillas con la imagen del cantautor de Parácuaro, Michoacán, Juan Gabriel. Este reconocimiento a su inestimable contribución a la música popular y a la cultura de nuestro país le rinden homenaje al cantautor mexicano Juan Gabriel con la emisión de una serie conmemorativa. En una ceremonia formal celebrada en el patio de los carteros del Palacio Postal. Así que bueno, pues ya pueden conseguir las personas que siempre están utilizando allá en nuestro país las estampillas. Bueno, pues ya pueden conseguir esas estampillas del Divo de Juárez. Juan Gabriel. Continuamos, señores. Qué bueno que me dejan estar con ustedes hasta las 2 de la tarde. Yo encantada de compartir este día con usted. Que le saludo donde quiera que usted esté y hasta donde llegue mi voz. Gracias por estar con nosotros. Buenas tardes.

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8: Una 27 de la tarde ya, amigos. Una 25 de la tarde, más bien dicho, perdón. Espero estés teniendo un delicioso lonche, comida, lunch, como le gustes llamar. Si tú gustas llamarme en unos minutos más y escuchas la canción de Torreón Alerdo del Mariachi México y eres la primera llamada, que marcas, te vas a llevar un certificado de $50 cortesía de Mariscos Colima y Rigos Taco. Tienes que marcar al 844-980-981, 844-980-981. Esa es la primera llamada. Te llevas tu certificado de $50 cortesía de Mariscos Colima y Rigos Taco. Vámonos con más música.

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0: Señores, muy buenas tardes. Continuamos y a mí me da mucho gusto que esté con nosotros. Fíjese, le voy a platicar que se hizo un estudio en el que se encontró que la gente es más creativa en la ducha, ¿sí? Bueno, pues estas revelaciones que dicen que bajo la ducha, pues cuando nos estamos bañando, no son un mito, ¿eh? No es un mito. De hecho, hay investigaciones que sugieren que a la gente se le ocurren sus mejores ideas en la ducha. ¿Sabe por qué? Encontraron en esa investigación porque el agua caliente mejora el estado de ánimo y es el entorno perfecto para dejar vagar mejor la mente. Sí, señor. Así que cuando usted se está bañando, ahí es cuando le vienen las mejores ideas. ¿Qué le parece, Bueno, esto fue una investigación que se realizó con muchísimas personas. Encontraron eso, que ahí, cuando uno se está bañando, surgen las mejores ideas. Continuamos, señores, aquí en 980 La Mera Mera.
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0: 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Ha llegado el momento de hacer la llamada que les mencioné. La número uno, afortunada de ganar un certificado con valor de $50 canjeables por comida en Mariscos Colima y Rigos Taco, donde puedes saborear los más ricos tacos o los más deliciosos y frescos mariscos. 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Y bueno, ahora atendemos nuestra línea del 844-980-981 para ver quién es la llamada afortunada de Don B. 980, buenas tardes, ¿con quién hablamos?
1: Hablo con Claudia Curiel, me gané el certificado.
0: Claro que se lo ganó, y sí. más por ese entusiasmo que trae, que contagia, gracias.
1: Gracias.
0: ¿Cómo se llama?
1: Mi nombre es Claudia Curiel.
0: No se vaya, señora Claudia Curiel, para tomarle sus datos, ¿le parece bien?
1: Está bien.
0: Gracias.
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0: ¿Y cuál es la estación que le da certificados de $50?
1: La mera mera.
0: Listo, no se vaya para tomar sus datos, ¿ok? Gracias.
1: Está bien.
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Señores, muchísimas gracias por el favor de su atención. Mañana, si Dios me da licencia, estaré con ustedes a las 10 de la mañana allá en el estudio de 980. Por mi parte, ha sido todo por el día de hoy. Quiero agradecerle el favor de su atención. Será hasta mañana, si Dios quiere. Que pase usted muy buenas tardes.

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0: Iniciando semana con toda la actitud, amigos de Mayra Berenice en vivo. Feliz tarde. Hoy estamos a día 17 de agosto de este 2026. Copalupe, what's happening con you, paisanito?
1: ¿Qué pasó, pues, paisanita?
0: ¿Cómo se la pasó este fin de semana, paisano?
1: De peluche, Marita, de peluche.
0: Ay, ay, ay, compita Lupe. Bueno, oigan, ya estamos acá a partir de este momento para todos ustedes. Solamente buena, buena vibra. ¿Sale, vale? Oigan, chin, chin, el que se despegue de 980 a M, la mera, mera. El que le cambie, el que le mueva. Mire, cuando su compañerillo allí en el carro quiera moverla, así usted, quieto. ¿Verdad?
1: Dele un manazo.
0: Es un manacillo. Bueno, oigan, ya saben que al ratito, a las 3 de la tarde, el a toda madre. A las 4, los cuatro gallos. A las 5, los chistecillos. Y a las 6, pues nos vamos.
1: Nos vamos.
0: Pero regresamos. Y esta noche vamos a regresar a las 9 de la noche con Palupe. Y vamos a estar aquí en vivo para todos ustedes con misterios ocultos, fenómeno ovni, situaciones paranormales, todo lo que tenga que ver con un misterio del mundo. Hoy arrancamos con nuestra programación a las 9 de la noche, para que los que se quieran desvelar con nosotros, pues ya no se tengan que esperar hasta las 10, compa Lupe. Arrancamos a las 9 y hasta las 11 de la noche aquí vamos a estar en nuestra programación de 980 AM, la mera, mera. Hace hambrita y vi que hoy no cocinó, bueno, cocinó, pero es un sándwichí. ¿Qué hizo, compa Lupe?
1: Pues, Marita, pues traté de hacer un sándwich cubano.
0: Ay.
1: ¿Qué? ¿Y eso qué?
0: Pues que como usted es un Mexican guy, ¿cómo es el sándwich cubano, compa Lupe?
1: Con pollito y con bell peppers asados a las brasas.
0: Ándele, canijillo.
1: Con su lechuguita y su quesito.
0: ¿Y el pancito de cuál es, hijo?
1: Pues pancito de ese cubano.
0: Ah, de ese durillo.
1: No. Está blandito.
0: Está blandito, como brioche, o como le dicen en el English, brioche. Se me acaba, le tengo que hacer poquillo porque se me acaba.
1: Brioche.
0: Bueno, pues una persinadita, mi gente hermosa. Yo estoy feliz de estar aquí con ustedes, de que nos den la oportunidad de formar parte de sus vidas, llegar a través de sus oídos y entrarle con la buena música de 980 AM, la mera, mera. Oigan, familia, bueno, también para ustedes, quiero decirles que vamos a tener Vive tus recuerdos, porque ya saben que todos los días ya estamos integrando esa música del ayer que llegó para quedarse con Palupe. De Bukis, Bronco, Caminantes, Fito Olivares, vamos a tener a Felinos. Hijo, papá. Es que esa música a mí, bueno, toda la música me encanta, pero y ella tin tirininininin, ¿eh?
1: Oiga, era bien tímido el señor Fito Olivares, ¿verdad?
0: Era medio timidillo, ¿verdad? O sea, estaba ahí nomás quietecito, así como a veces que Ramón Ayala también nomás así seriecito, ¿verdad?
1: Sí.
0: Pero ni quién sabe, ya pedillos, quién sabe cómo se habrán puesto.
1: Agustín de Caminantes también.
0: Ay, don Agustín, tantas fotos que tenemos ahí con tantos recuerdos ahí del Hollywood Park Casino, ¿verdad? Sí. Y de allá del Lawrence Show de San Bernardino. Un saludo allá para mi cuate David, ¿verdad, compa Lupe?
1: Sí, cómo no.
0: Y para su jefe, Pocholito, que ya en paz descanse.
1: Sí. Fíjese también dónde se presentaban, en la iglesia Santo Rosario.
0: De acá del Valle de San Fernando, compa Lupe. ¿En cuántas iglesias fuimos nosotros a presentar grupos? Bueno, pues es que ya llevamos añales, familia, pero gracias a Dios por estar aquí con nosotros, ¿sale? Entonces, hoy nos vamos a meter un sándwichí cubano, compa Lupe. Bueno, y con chilito y toda la cosa.

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1: Eso fue hace un... y no decimos lo demás. Bueno, les vamos a compartir después de qué se trata la dieta de la avena. Vamos a arrancar con la buena música, compa Lupe.
2: ¡Sale!
1: Vamos a vivir los recuerdos, papá.
2: A ver.
1: Aquí en 980 AM, la mera mera, yo chiquitilla, en los ochentillas, porque yo estaba chiquita en los ochentas. Hace un... eso... Échale, échale, échale. Bueno, nos vamos con esta, compa Lupe. Esta yo la cantaba. Esta y la de Amanda Ciérrale. Para mí eran las meras meras. Pero esta era una de esas. Así de ahí le va. El buey de la barranca,
2: ay,
1: papá.
2: Ay, ay.
1: Bueno, vive tus recuerdos. 980 AM. La mera mera. Listo. Súbanle a su radio, mi gente hermosa. Los quiero mucho. Diosito me los bendiga a todos parejo. Vámonos.

0: Ya saben que solo buena música aquí en 980 AM, la mera mera. Amigos de Mayra Berenice en vivo este sabadito. Surprise, surprise for everybody. Compa Lupe, nos va a tocar chambear en vivo. Vamos a estar haciendo el programa a partir de las 2 de la tarde en la ciudad de Garden Grove. Este próximo sábado yo los invito para que nos acompañen. Vamos a tener taquiza. Vamos a tener un montón de regalos para los diferentes pues eventos deportivos que hay en el área de Los Ángeles, ¿ok? Vamos a tener del básquet, de soccer, de todo. Y las especiales de Garden Grove. Así que nos vamos a ver, primeramente Dios, el sábado. Vamos a hacer el show así, el compa Lupe y yo. ¡Ay, qué bola, ya llegamos, Mayra Berenice! Todo el relato.
1: Todo eso,
0: todo eso. Lo vamos a hacer en vivo a partir de las 2 de la tarde. Ahí vamos a llevar micrófono, aparatito, todo, compa Lupe. Ok, así que si ustedes quieren estar con nosotros, nos quieren conocer, saludar, cotorrear, chismear, nos vemos en el 9222 de la Trask Avenue en la ciudad de Garden Grove. 9222 de la Trask Avenue en la ciudad de Garden Grove. Obviamente vamos a llegar un poquito más temprano porque hay que poner la carpa, los micrófonos, hacer todo el relajo. Pero a partir de las 2 de la tarde, ahí vamos a estar. Si usted se quiere aventar ahí un gritillo, un saludo para su familia, necesita un coche, pues ahí cáigale. ¿Sale?
1: Ahí lo esperamos.
0: Nos vamos a bañar, nos vamos a así de ladito, así con sales, con como lambidillos, y vamos a ir del uno, ¿verdad, compa Lupe?
1: Cuando íbamos así a la escuela, estábamos chiquillos, y uno bien peinadito, ese lo lambió la vaca.
0: Ándele. Bueno, pues ahí nos vemos el sábado a partir de las 2 de la tarde. No me vayan a fallar, familia. Vamos a hacer nuestro programa en vivo desde Garden Grove Nissan este sabadito en el nombre sea de Dios. ¡Sale, compa Lupe!
1: ¡Sale,
0: va a ser un placer saludarlos a todos los que lleguen! Los vamos a abrazar, a papachar y nos vamos a cotorrear chido.
1: ¡Sale!

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Nos vamos con esta. Vive tus recuerdos, Mayra Berenice en vivo, 980 AM, la mera mera. Disfrutar, mi gente, feliz tarde. No se me ahuevone, es lunes, échenle ganas, ¿sale, vale? Y luego tienen todo mi cariño y mi buena música aquí en 980 AM, la mera mera. Pues, ¿qué más quieren? Pues, no sé, ahí les va.

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0: Nota roja, nota amarilla y la nota que no quieren que escuches. Aquí se dice todo. ¿Cómo está México? 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
1: Pelotero la bola.
2: De volada nos vamos con esto que es ¿cómo está México? Porque también hay historias que nos recuerdan que México no solamente es noticia para la violencia, es un país de tradiciones, de talento y sobre todo de gente que pues aparece cuando otros necesitan ayuda. Vamos a comenzar en Huamantla, Tlaxcala, donde una de las noches más especiales del calendario volvió a llenar las calles de color. Hablamos de la noche que nadie duerme, una tradición que se realiza la noche del 14 de agosto y que pues se extiende hasta el amanecer del día 15, ahora sí que nos amaneceremos, compañero. ¿Por qué nadie duerme? Porque durante toda la noche los habitantes de este pueblo trabajan para transformar las calles en verdaderas obras de arte, con aserrín de colores, flores y otros materiales. Estos elaboran, pues, unos enormes tapetes que ya hemos visto, compalupe, alfombras, que sirven como camino para la procesión de la Virgen de la Caridad. Se festeja, se celebra, así que nadie duerme. ¿Será que también le entran poquillo ahí al...
3: Claro,
2: al
3: para aguantar, dice, Marita.
2: Bueno, imagínense esto. Mientras unos todavía están cenando, otros ya están dibujando, acompañando a los colores y los pétalos y las flores. Y cuando llega la madrugada, las calles están completamente transformadas. Son kilómetros de creatividad, de tradición y de trabajo en comunidad. Y hay algo muy bonito. Muchas de esas obras pues duran solamente unas horas, se crean con enormes paciencias para que después sean recorridas y finalmente desaparezcan con el paso de la gente. Pero es una tradición que convierte a este pueblo en un enorme lienzo que demuestra que la cultura también se construye entre vecinos, familia y generaciones. Está hermoso, compadre.
3: Hey.
2: Nos vamos ahora de Tlaxcala a Oaxaca, porque una mujer acaba de darle una enorme alegría a su comunidad. Se llama Esther Zarate, originaria de San Buenavista, Amoltepec, Oaxaca, y consiguió el primer lugar en el Trail de las Culturas. ¿Qué es lo que tiene de extraordinario? Recorrió 14 kilómetros completamente descalza, compalupe.
3: Wow.
2: O sea, las piedras le vinieron guangas, compalupe.
3: Oh, yes.
2: Montañas, tierra, piedras, y allí iba Esther corriendo con sus pies directamente sobre el terreno hasta cruzar la meta como campeona.
3: Bravo.
2: Bravo para Oaxaca. Su victoria rápidamente se convirtió en motivo de orgullo para Oaxaca y particularmente para la comunidad mixteca. Y más allá de la medalla, esta historia nos habla de la identidad. En esta carrera, compalupe, los participantes pueden correr con disfraces con forma de vestimenta, incluyendo la ropa tradicional, huaraches o descalzos. Ella optó por descalza y ganó.
3: Wow.
2: Nos vamos con los topos. ¿Alguna vez se han preguntado de dónde salió ese grupo de personas que vemos aparecer después de los terremotos, derrumbes y grandes desastres, buscando a sobrevivientes entre toneladas de escombros? Los topos surgieron después del terremoto del 19 de septiembre de 1985 en Ciudad de México. Ante la magnitud de aquella tragedia, ciudadanos comunes pues comenzaron a organizarse espontáneamente para entrar a los edificios destruidos y buscar personas atrapadas. Y allí la gente los empezó a llamar topos, porque pues eso parecía, compalupe, un topo va debajo de la tierra y se mete como puede, y así se les quedó, y de allá para acá pues se ha convertido formalmente en la brigada de rescate Topos Tlatelolco, que quedó constituida legalmente en febrero de 1986. Son voluntarios que entrenan, utilizan herramientas especializadas, perros de búsqueda, tecnología, pero hay algo que ninguna máquina puede sustituir: la voluntad de entrar cuando todos los demás están tratando de salir. Ahí están los topos de México. Vámonos, Mayra Berenice, en vivo, y esto fue ¿cómo está México?

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0: 1280 AM, la mera mera, aquí con Mayra Berenice en vivo. Oigan, y los recuerdos tan bonitos que tenemos ustedes y nosotros de conocernos por tantos años. Entonces, este próximo sabadito a partir de las 2 de la tarde, yo, Mayra Berenice, junto con el compa Lupe, estaremos en vivo desde Nissan de Garden Grove en el 9222 de la Trask Avenue en la ciudad de Garden Grove. 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Así que ahí nos vemos. ¿Quieren información? 888-890.
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1: Vamos a darle la vuelta al mundo con tres historias que tienen algo en común. Comunidades enteras enfrentando desastres naturales. Personas que han tenido que abandonar sus casas y equipos de emergencia trabajando contra reloj. Porque aquí iniciamos con esto que es ¿cómo? Está el mundo mundial. Vamos a comenzar con Colombia, donde todavía no termina la emergencia provocada por el fuerte terremoto de 7.4 grados. O sea, ya pasó una semana. Sin embargo, pues es muy lamentable que aún va a tardar para que se puedan recuperar. La zona más golpeada se encuentra en el departamento de Choco, cerca de José del Palmar, donde pues obviamente fue el epicentro y desafortunadamente mucha destrucción. Y conforme avanzan las labores de búsqueda y evaluación, crece la dimensión de la tragedia. Los reportes más recientes hablan de 300 personas fallecidas, pero miles desaparecidas. Estructuras también, o sea, recuperar al país después de algo tan devastador va a tardar, compa Lupe.
2: Sí, Mayrita.
1: Nos vamos a Croacia, en Europa. Los incendios forestales que azotaron la costa croata obligaron a evacuar aproximadamente a 1,200 personas en la zona turística de Omis. Las imágenes muestran las llamas avanzando cerca de viviendas y zonas turísticas, mientras los bomberos están luchando todavía por evitar los fuegos, que estos alcancen más construcciones. O sea, miles de hectáreas ya. Pero obviamente, nosotros hemos estado viendo últimamente que la temporada de incendios especialmente intensa en España, Portugal, Grecia, Francia, Croacia y otros países se ha visto muy feo. ¿No será que será el fin de nuestros tiempos, compa Lupe?
2: Es el niño. El niño anda muy agresivo.
1: No. Miren, también nos vamos ahora con el movimiento de Indonesia, 7.7 grados que golpeó la isla de Flores. Miren, la cifra más reciente es por lo menos de 68 personas fallecidas, más de 200 heridas, además de 1,300 viviendas resultaron dañadas y también han tenido 1,500 réplicas. O sea, el famoso cinturón de fuego del Pacífico está todo lo que da, compa Lupe.
2: Sí.
1: Lo hemos platicado en Misterios Ocultos, no sabemos qué está pasando, pero definitivamente movimientos telúricos, incendios.

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2: De volada nos vamos con esto que es ¿cómo?
3: ¡Está México!
2: Iniciando la semana con toda la actitud, compa Lupe, al puro cienón.
3: Exactamente, Marita.
2: Miren, vamos a comenzar en Jalisco. Policías estatales detuvieron a un adolescente de 17 años. Él, supuestamente, participaba en el reclutamiento de jóvenes para actividades del crimen organizado. ¿Dónde pasó? En Tlaquepaque. En lugar de estar hablando del tequilita, del tequeriz y de todo lo que hay allá, tenemos que estar hablando de estos delincuentes, compa Lupe. Miren, de acuerdo con las autoridades, el muchacho habría intentado contactar a otra adolescente para incorporarla a una estructura criminal. La detención ocurrió allí en Tlaquepaque cuando supuestamente daba instrucciones a la menor para encontrarse con él en la nueva central de autobuses de Guadalajara. Tengan cuidado con los chavalos que reciben ofertas de trabajo donde no parece correcto la cantidad, porque además les dicen que les van a dar un montón de miles de pesos al mes, compa Lupe, y pues ¿dónde?
3: Oiga, ni lo que gana un maestro.
2: Exacto, entonces por favor, ojo con eso, ya no es necesariamente de que se trate de que lleguen directamente a las colonias a tratar de reclutar, sino que ya lo están haciendo con falsedades, con mentiras, sí, compa Lupe. Sí, sí, sí. Nos vamos ahora a Sinaloa, porque esto es ¿cómo?
4: ¡Está México!
2: Una manta colocada en un puente peatonal de Culiacán, provocó una nueva alerta. El mensaje estaba dirigido a un mando militar identificado como el teniente de infantería Felipe de Jesús Hernández Velasco, conocido como alias El Brujo, y vinculado, según los reportes, con el 94 Batallón de Infantería. La manta fue atribuida presuntamente a Iván Archibaldo Guzmán, hijo de Joaquín el Chapo Guzmán, y contiene amenazas y acusaciones relacionadas con un supuesto acuerdo entre el mando militar y una facción criminal. Ahora, ¿siempre se debe de creer en las mantas o a veces son los contras que quieren hacer ver mal a los otros, no? También eso pasa.
3: He ahí el detalle.
2: Incluso se menciona en el mensaje un supuesto pago de $100,000, además de otras acusaciones. ¿Será Chana? ¿Será Juana? Pues es que ya ni cree uno, ya no sabe ni uno. Uno cree que está con los buenos y son los malos.
3: Pues sí, podrían haber sido los mallitos.
2: Bueno, nos vamos a Jalisco. La policía de Jalisco detuvo en el municipio de Ameca a Jorge Luis Martínez, alias El Coke, ciudadano estadounidense, originario de California y considerado un objetivo de los U.S. Marshals. Martínez era buscado desde el 2023 por su presunta relación con homicidios y por delitos que incluyen homicidio, tortura, mutilación, robo y conspiración. Y bueno, por eso también el Trump anda todo acelerado, que ya no quiere que nomás porque nacen aquí ya tengan la ciudadanía. Porque, pues, como se vino mucha gente de allá que no tenía muy buenas intenciones, tuvieron hijos aquí, y estos son estos chavalones que ahora ya pasaron 20, 30 años, compa Lupe.
3: Sí.
2: Que llegaron hace mucho y que ahora andan haciendo esto. O sea, está muy duro, está muy complicado el asunto. Hay muchas maneras de ver esto. Muchos venimos con el sueño de salir adelante, el sueño americano. Y
3: por unos la llevamos otros.
2: Exacto. Bueno, pues ahí está. Y esto fue ¿cómo?
4: ¡Está México!

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0: encantada, Mayrita, feliz, feliz de estar aquí contigo compartiendo pues estos micrófonos, y cada vez estoy más entusiasmada y mucho más entusiasmada de poder estar ayudando, sirviendo a la comunidad, a todas las personas que realmente lo necesitan. Así de que no se cierren las puertas ustedes mismos, crean en ti. Cuando uno cree en uno mismo, todos los demás creen en ti. Ese es el primer paso que tenemos que dar, creer en nosotros mismos, creer en lo que somos, en lo que hacemos ciegamente, amarnos y encontrar todo lo que nosotros somos dentro de nosotros y no afuera. 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
1: Y ya vamos a iniciar el segmento A Toda Madre. Ustedes lo conocen, me llama la esposa, se queja del marido. Lo acusamos con su mamá. De hecho, ya tenemos a Lupita y yo quiero saber qué es lo que está pasando en la casa y en la vida de Lupita, que estás inquieta, mi Lupita. Estoy para ayudarte, mamá. Hola, bienvenida. Bien, mamita, aquí gracias. Estamos. Cuéntame, ¿qué está pasando en casa?
2: Pues fíjate que yo tengo una preocupación muy grande. Ya no sé qué hacer con mi marido. Mi marido tiene una, estudió la profesión en México, que es dentista. Uh-huh. Entonces, ha estado, según él, viendo lo de su licencia para trabajar aquí en Estados Unidos. Uh-huh. Haz de cuenta que se va en el carro. Yo no sé cómo diablos le haga. Si le pregunto a la gente si está bien o mal de los dientes o no sé qué diablos haga, pero los atiende en la calle. Yo estoy de verdad realmente preocupada porque tú sabes que algo mal puesto, una inyección mal puesta o algo, o alérgica a las personas a algún medicamento, y no hay forma pues de atenderlos porque pues se les dentiza, ¿no, doctor?
1: Claro, mami.
2: ¿Verdad? Entonces okay. Ya van varias personas que se quejan de lo que el trabajo que les hace. ¿Por qué? Porque no es en un consultorio, no es ahora yo no sé si traiga bien limpio los aparatos con los que los hace, o sea, esterilizados, porque tú sabes que de un momento a otro se puede llegar a infectar o algo con lo que ven los dientes.
1: Claro, mami. No te preocupes, te entiendo a la perfección y creo que está cometiéndole un grave error. Aguántame poquitito, le vamos a llamar a su mamá, lo vamos a acusar. Va a ir a Berenice en vivo. Esto es A Toda Madre.

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2: Seguimos a toda madre, Mayra Berenice. En vivo tenemos a Lupita. Lupita dice que su esposo en México es dentista, pero aquí no. Y que ella ya está muy asustada porque él ejerce la profesión en su carro. Con gente así, pues, ¿verdad? Que tiene problemas con sus dientes. Y ella está nerviosa porque han habido quejas de personas que no quedan satisfechas con el trabajo. Y obviamente ella tiene miedo de que algo vaya mal. Lupita, aquí tenemos ya a su suegra. Señora Andrea, bienvenida. Soy Mayra Berenice de la radio. ¿Cómo está?
3: Hola, Mayra. Pues muy bien.
2: Gusto saludarla, mami. Aquí tengo a Lupita, que es su nuera. Lupita, ¿qué le quieres decir a tu suegra, mami?
3: Ay, pues que ya no sé qué hacer con su hijo. No me entiende de que no salga a curar gente a la calle. Que agarra él su carro y se va, no sé cómo le haga para preguntarle a las personas si tienen algún problema en los dientes o no sé cómo le haga. Eso nos va a cargar problemas, no solamente a él, sino a todos, a sus hijos, y a mí nos va a cargar problemas. Y ya no sé qué hacer, ya no sé de qué forma hablarle para que no lo haga.
2: ¿Usted, señora Andrea, está consciente de lo que está haciendo su hijo?
4: Ay, mire, Mayra, mira, hija Lupe, la verdad, pues yo sí estaba enterada de eso. Mi hijo me había comentado, pero yo jamás me imaginé que pues era tan grande la gravedad. Yo había platicado con él de que se estaba arriesgando demasiado. Él, yo le dije, piensa tus hijos, mijito, piénsale, debes de pensar las cosas, haces como usted, pues, muchos dicen, muchos no saben cómo reaccionar al medicamento en el cuerpo, y ahora si le llega a morir algún paciente, híjole, pues no nada más va a ser usted o mi hijo, sino los niños también.
5: Ahora sí, Mayra, que este caso le pondremos como nombre, ya ni la muela.
2: Y sí, mamita, mire, es un gran peligro, y sobre todo para los pacientes. Digo, él pues va a la cárcel y paga, pero el paciente puede quedar mal, incluso puede morir. Así que aguante.

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1: Tenemos a Laurita. Laurita está preocupada porque su esposo es un dentista ambulante. No tiene licencia en este país para ejercer y ella está nerviosa, cree que alguien le puede poner una demanda. Tenemos a la señora Andrea, que es la mamá, dice que ella está indignada y ahora les voy a decir que me pasen al individuo.
2: Ahí está ya, Merita.
1: Ahí está. Amigo Carlos, bienvenido. Mayra Berenice en vivo, te saludo de la radio. ¿Cómo estás, carnal?
3: Bien, gracias.
1: Papá, ahí tengo a tu jefa y tengo a tu esposa. Y yo también estoy preocupada porque estás haciendo lo que estás haciendo. Me dicen que eres un dentista ambulante.
3: Sí, yo ya tengo varios años haciendo esto y pues estoy trabajando recomendado. Todo limpio, llego, me parqueo y pues todo limpio. Y pues a trabajar porque los biles pues no se pagan solos.
1: Señora Andrea, ¿qué le dice a su hijo?
4: Pues hijo, ya tantas veces yo he hablado contigo, cabrón, no me entiendes también.
2: Ay, padre.
4: Yo tantas veces te he dicho, hijo, ya ponte, si vas a estar allá en Estados Unidos, tú bien sabes que necesitas estudiar otro tiempo más para que te respeten o te revaliden o qué sé yo, no conozco mucho de eso, pero te he dicho muchas veces, hijo, que hagan las cosas bien. Como dice Lupita, no es por ti, sino que por los niños. Pues al ratito los que sufren son ellos, hijo, yo he hablado muchas veces ya contigo.
1: Oye, papá, me dice Lupe que además lo haces de tu carro. ¿Cómo funciona eso, hijo? Porque acuérdate que tiene que haber higiene y todo este asunto. ¿Qué es lo que estás haciendo, carnal? Porque también no está bien, hijo, ¿eh?
3: Tengo una Ven y pues la acondicioné para atender la clientela, precisamente. A todos los clientes, estoy recomendado por muchos clientes.
5: Lupita, yo quiero saber si tu marido acá es muy buen dentista. ¿Tienes hilo dental?
6: No. Pero es que ya se han venido algunas personas a quejar. Ya van como 3-4 personas que se vienen a quejar. La última señora vino muy molesta, que porque se le había caído la amalgama de los dientes y que no sé qué. Entonces ahí no solamente el problema es él, sino también pues yo.
1: O sea, tú lo que no quieres es lidiar con el asunto. Hermano, ¿por qué no estudias? Para que estés en orden.
3: Pues porque si yo estudio, ¿quién va a pagar los biles, la renta, teléfono y todo, la casa?
1: Lupe, ¿usted trabaja, mami?
6: A veces.
1: No, pues
2: huevona.
1: Mamita sí tiene que ayudarlo, si no, ¿cómo quiere usted que mandarlo a la escuela y luego quién va a darles de comer? Señora Andrea, ¿usted qué dice?
4: Pues sí, hija, le tienes que ayudar porque pues como todos son una pareja. Si tú también quieres que mi hijo deje de hacer eso, o sea, que se ponga a estudiar, que haga algo, las cosas legalmente, debes de apoyarlo. Yo siento que apoyándolo, pues, se van a reducir los gastos.
1: Mira, Lupe, yo tengo una idea y te lo digo sinceramente, mamita. Mejor, si tú de veras quieres que tu esposo gane billete bien y que no corra el riesgo la gente, ni él, ni nada, cambien papeles y un año aviéntatela tú, mamita. Así como el hombre trabaja 2-3 jales para sacar a la familia adelante, si tú le ves potencial a tu esposo en esa área, mami, tú échale ganas un añito y medio, él que se enfoque en estudiar, saquen esa licencia que necesiten y hagan las cosas bien.
2: Va a poder cobrar más, Mayrita.
1: Claro, y además, mamá, él te puede seguir ayudando de otras maneras en la casa, hay un montón de cosas que hacer en la casa. Te lo digo de veras, mamá, porque claro. Si a ustedes le ven a él el potencial de ser dentista como debe de ser y ganar buen dinero, pues arriésguense un año y medio pegándole duro y tupido, mija, la chamba, no hay de otra.
5: Es cierto, Mayra, y ¿sabes qué? Un cliente insatisfecho, Mayra, que lo balacé por allí, que le malpegue un golpe, que lo mate, al que le van a poner las coronas es a él, Mayra.
1: A usted, mijo.
5: En vez Carlitos. De que las ande poniendo allí cobrando una lana.
1: Van a llegar las coronitas allí, no. Y aparte de eso, las
2: nomás que lleguen bien heladas.
1: Con palupe esas coronas.
5: Estamos hablando de las coronas de las amalgamas.
1: Carlos, ¿vas a echarle ganas si te apoya Lupita?
3: Yo siempre le echo ganas.
1: Pues más ganas, okay, papá, ni modo, no hay de otra.
3: Pero no entiendo la queja, no entiendo las quejas, porque pues todo es higiénico, todo está limpio.
1: Sí, papá, pero es penado.
5: Pero es ilegal.
1: Es en contra de la ley, es ilegal, hijo. te le llegas a dar a alguien un
2: mamá. ¿Estaría comiendo la culana que se le cayó? ¿Chicharrón?
1: A lo mejor. Mira, le llegas a inyectar a alguien algo mal, hijo, y olvídate, hasta la cárcel. Pero bueno, todo eso tiene solución siempre y cuando se apoyen los dos. ¿Ok, Lupe? Ayúdelo ahí, mamita. Okay. Señora Andrea, al tanto de su hijo y de su nuera. Carlitos, échale ganas, ¿eh?
4: Muchas gracias, mamita.
1: Y a ver qué días vienes para acá para que me tapes una muelita que traigo media.
5: ¿Qué pasó, Mayra? ¿Cómo quieres que te tapen los orificios?
1: Ah, ¿qué pasó? Ahí está, Mayra Berenice en vivo. Esto es A Toda Madre.

0: Es 980 AM, la mera mera Mayra Berenice en vivo. 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

Ya saben que a esta hora de la tarde arrancamos con nuestra música elegante y especial de Los Cuatro Gallos. ¿Cómo están, familia? Hora de tráfico, ya saliendo de la chambita en la casa, mi gente hermosa. Oigan, quiero que le suban a su radio porque vamos a disfrutar ustedes y nosotros durante una hora completita de nuestra música de José Alfredo Jiménez, Pedro Infante, Jorge Negrete, Javier Solís y, por supuesto, todos los días en la tarde tenemos un invitado o una invitada especial. Hoy nos vamos con la música de Carlos y José, originarios de Nuevo León. Carlos Tierra Negra y José Rodríguez comenzaron a escribir su historia musical en la década de los 60 con acordeón, bajo sexto y dos voces que se complementaban de manera muy especial y lograron construir un estilo sencillo, auténtico y profundamente norteño. Hoy vamos a iniciar con esta canción que está padrísima y esperar que ustedes disfruten ahí en su auto o ahí en la chamba. ¿Sale? Órale pues, familia. Mayra Berenice en vivo aquí en 980 AM, la mera mera.

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Entonces de 9 a 11 de la noche es nuestro nuevo horario para Misterios Ocultos con Mayra Berenice, para que no se lo vayan a perder. Si se van a nuestro

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1: 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Arcángel Ariel, abre mis caminos, bendice mi hogar, guía mis pasos hacia la abundancia con sabiduría y luz. 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

¿Qué tal? ¿Estás disfrutando de Los Cuatro Gallos? Familia de Mayra Berenice en vivo aquí en 980 AM, la mera mera. Ustedes saben que cada tarde tenemos un invitado y hoy nos vamos con este tema, Cielo Azul, Cielo Nublado, de Carlos y José. Y aparece documentada por ahí el primero de enero de 1973, ¿eh? Nos vamos a ir con esta canción que está muy padre para todos ustedes. Ahí en la chambita, bueno, hay días de cielo azul, hay días de, pues, cielo nublado. Hay recuerdos que cambian de color como uno ve la vida, ¿no? Vámonos, pues, súbanle y disfrutan en la mera mera.

0: Ah, pero qué bonita música, como todos los días, aquí en Los Cuatro Gallos, amigos de Mayra Berenice, en vivo. 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
0: 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Yo así le hablo a Ley. 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Le digo, ¿qué hubo?
1: Pero el Google tiene su micrófono y le dice, lo prende, llévame a Nissan de Garden Grove.
0: Ey, sí, ya no tiene uno que textearle nada. Ya nomás con el microfonito le habla uno de volada a la maquinilla, ¿da, compa Lupa? 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Vamos a ver si don Enrique tendrá chance de ir con nosotros. Don Enrique, ¿cómo está? Enrique.
2: Buenas tardes.
0: ¿Cómo estás, mijo?
2: ¿Qué pasó, Margarita?
0: ¿Qué pasó, papi? Aquí viendo si... ¿Qué vas a hacer el sábado? ¡Ey!
2: ¿Me compraste una canción de José Alfredo?
0: Sí, mi vida. ¿Cuál quieres?
2: Sí, sí. Se llama El Borrego.
0: ¿El Borrego?
2: José Alfredo.
0: De José Alfredo. Ok, ahorita te la voy a anotar aquí, te la voy a poner porque nos vamos a ir a Come ahorita de volada. Y ahorita regresando te la pongo, ¿ok, mi vida? ¿De dónde eres, Enrique?
2: Okay. De Guadalajara.
0: Eso, bueno, gracias, papi, por estar ahí conectado con nosotros, ¿ok, mi rey?
2: Igualmente.
0: Órale, pues, papacito, ahí está, ya ve, compa Lupe, vamos a complacer a mi cuate ahorita regresando, ¿ok?
1: Ok.
0: Entonces, nos vemos, Nissan Garden Grove, 9222 Trask Avenue.
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0: Este sabadito en vivo, desde allí estaremos Mayra Berenice y el compa Lupe.
1: En vivo de en directo.
0: Eso.
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Es la música de los Cuatro Gallos, 980 AM, la mera mera, Mayra Berenice en vivo y nuestros invitados, Carlos y José. ¡Sale! Bueno, aquí estamos, familia, ¿eh? Nos vamos hasta las 6 de la tarde y esta noche regresamos a las 9 porque Misterios Ocultos cambia de horario. 9 de la noche a 11 de la noche, mi gente.

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0: Bueno, ya vamos a cerrar con broche de oro nuestros cuatro gallos, amigos de Mayra Berenice en vivo. Y bueno, el bolillillo, o sea, el virote que trajo el compa Lupe del el sándwich cubano que dizque hizo y que quién sabe qué, ya se nos bajó, compa Lupe. Ya corrió a traer unos taquitos de carnitas, papá.
1: ¿Y qué tal esa, Marita?
0: También buenas, papá, también buenas, hijito. No, usted se va a ir al cielo con zapatos, botas, sombrero y toda la cosa tejana. Y
1: cinco, no, voy a poner zapatería ya.
0: Ándele. Bueno, a disfrutar, mi gente bonita, ¿sale? Gracias por estar con nosotros, recordándoles una vez más que esta noche arrancamos a las 9 de la noche, Misterios Ocultos. No se les vaya a olvidar que estamos cambiando de horario, ya no será de 10 a 12, será de 9 a 11 de la noche, Misterios Ocultos con Mayra Berenice a través de 980 AM, la mera mera, todas las noches, ¿ok, compa Lupe?
1: Ok, Marita.
0: Órale, pues le vamos a seguir refinando el taquito que trajo buena salsa, compa Lupe, de carnitas, papá. Ay, vamos a cerrar con esta, ¿le late?
2: ¡Ay, ay, ay!
0: ¡Ay, ay, ay! Vámonos pues, súbale, Mayra, hey, Berenice, súbale, súbale. En vivo.